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2: Ser psíquico nos ayuda para ver más allá lo que no puede hacer la astrología o otras maneras.

de adivinación, aunque la astrología no es tan adivinación, es más bien el estado en que venimos a este mundo para laborar y las cualidades que tenemos para poder salir adelante. En ese orden de ideas, mis amigos, pues es de gran ayuda la astrología para saber dónde está la energía, como siempre les he dicho, y para ver los defectos y cómo podemos transformar esos defectos mediante las redes neuronales, mediante la repetición de patrones, cómo podemos ir eliminando todo aquello que nos afecta. Ya poco estamos mezclando, estamos haciendo una trenza entre astrología, redes neuronales, que tiene que ver mucho con esta neurociencia que está tan de boga hace muchos años, pero que hasta ahora la gente le está parando olas porque se ha dado cuenta que a veces no somos felices es porque no cambiamos nuestros hábitos o lo que vemos que nos trae dolor o angustia. Y seguimos en la misma cosa y a veces en el amor queremos que el otro cambie, pero uno no cambia. Así más o menos vamos haciendo esta trencita de mezclar astrología, mezclar redes neuronales y que tienen mucho que ver con la neuroplasticidad. Las redes neuronales, los caminos que creamos nuevos para poder mejorar nuestra vida o ser más funcionales. Digámoslo así como muy sencillo. Es una nueva manera de zafarnos de esos patrones, de esas mañas, costumbres, y poder de pronto sentirnos mejor y funcionar mejor y no complicarnos la vida, que esa es la idea. Y lo otro tiene que ver con la predicción. Cuando una persona es psíquica y puede hacer predicción, o más aún, que la sensibilidad sea muy, muy alta, pero demasiado alta, que llegue uno a ese punto de poder decir cosas o hacer profecía, o percibir con mucho tiempo de anticipación, 30 años, situaciones y cosas que van a ocurrir. Yo estoy feliz. ¿Sabe por qué estoy feliz? No, por ego, sí, por ego sí, por ego sí. Un ego que se había visto un poco, a ver, como qué se le puede decir, como triste, no, no tan triste, como desilusionado por el hecho de sentir o creer que de pronto los esfuerzos que se hacen no tenían ya como un efecto. Me refiero a llover. ¿Cómo les parece que el día que me vine del campo, en las horas de la noche del día, era lunes, el lunes tuve la oportunidad, alguien me llamó y me dijo, lloviznó toda la noche, no llovió, lloviznó, o sea que tienes que estar animada, lloviznó, no llovió, pero lloviznó, yo me puse feliz porque hice toda una labor casi de, como dicen, de relojería, con un cuidado para hacer posible que lloviera. No llovió, pero lloviznó. Y bueno, eso me da ánimo, lo que quiere decir que hay que desarrollar más técnicas para aumentar se puede decir, la dosis o la abundancia de agua en el momento que uno quiere conectarse con este elemental tan bello que es el agua, entonces para hacer posible que llueva más. Entonces ahí está el ego, pero está también mi alegría y ya no estoy tan desilusionada de mí misma en el sentido de que no pude. Es como también un reto, ¿cierto? No, tampoco me he hecho tanto mugre, porque yo, ay, qué el ego. Pues el ego es importante también, claro, el ego no del todo es malo. Uno a veces dice, el ego es malo, no. Depende cómo uno lo maneje y también cómo nos resulte y que nos ayude a esforzarnos y todo. Entonces, esa es la bonita noticia. Hice lloviznar. No, lloviznar, una llovizna. Toda la noche lloviznó. Por lo menos hubo más posibilidades para las criaturas del cielo, las aves y todos los elementos y todo lo del hábitat del pueblo, de un pueblo, de una vereda, en fin. Entonces fue bonito. Bueno, hasta donde yo sé, lloviznó fue en una vereda, en una vereda.
No sé, no tengo noticias si llovizno en el pueblo, porque una cosa es la vereda, otra cosa es el pueblo, a 15 kilómetros de un pueblo. Usted dirá, ¿dónde, dónde? No, ¿por qué? No, no es el secreto, es secreto. Pero, ay, sí, esa es la buena noticia. Entonces hay que crear o a través de la intuición, a través de las capacidades paranormales, recibir información del universo para mirar unas nuevas tácticas o, se puede decir, maneras de hacer llover. Y para eso existe que en el universo uno puede bajar información. Es como lluvia de ideas. Lluvia de ideas, si fuera físicamente un grupo de personas, ¿cómo hacemos para organizar tal evento? A ver, lluvia de ideas, ¿usted qué opina? No, que yo opino esto, y usted esto, yo también creo que esto, yo pienso que esto, físicamente, hablando en una reunión X cualquiera, en algún recinto. Pero cuando se trata de bajar información del universo, es que el universo nos tiene a nosotros una manera de inspirarnos, de tenernos muy cerca, una información para poder tomarla y poder salir adelante. Eso se llama bajar información del universo. Nos volvemos canalizadores, canalizamos esa información. Gracias ahora, más que nunca, a la información y a la apertura mental que tenemos, sabiendo que existen las partículas subatómicas, esas partículas que pueden perfectamente ayudarnos a ampliar nuestra mente y percibir y sentir y bajar la información del universo. Ahora más que nunca, por eso el ser humano es milagrero, es mago, es brujito, entre comillas, digamos, cuando se vale de cosas para hacer el bien. Es una manera un poco peyorativa, de pronto, de hablar de la gente que tiene a veces dones o que acude a la física cuántica para poder obtener información aprovechando las partículas subatómicas que están alrededor en todas partes y poder absorberlas. Es como decirlo así. Es como poderse uno conectar para poder acceder a la información que hay en el universo. Bueno, espero que les haya quedado como clara la situación. Lluvia de ideas, físico. Pero información del universo a propósito de una inquietud mental de uno. ¿Cómo hacer llover? ¿Qué me faltó hacer para que lloviera y no que llovinara? Pues sí, se logró poquito, pero algo es algo, peor es nada. Duré como 4 o 5 días en esa, sí, justo cuando regresé a Bogotá, pero en la noche yo no era consciente que había llovinado. Al otro día me enteré, el día lunes, en las horas de la tarde, pero lo quise dejar guardadito para este viernes, para este tema de que podemos dejarnos llevar por la información del universo. Esto está revuelto. Aquí hay visión remota, hay predicción, hay también todo lo que tiene que ver con profecía, por la alta sensibilidad mía, partículas subatómicas, gracias a la física cuántica. También podemos incluir ahí, ¿qué más? Ah, canalización. Canalización. La mayoría de seres humanos son canalizadores de energía. Y mucha gente que está en la inmunda dice, Dios mío, ¿yo qué voy a hacer? ¿Qué voy a hacer? Dios mío, ayúdame, ayúdame. Dios mío, ayúdame, ayúdame. Cuando preciso. Yo, ¿por qué no había pensado esto antes? Oh, Dios mío, gracias. Gracias, gracias, gracias, gracias. Y resulta que la información estaba ahí, solamente que usted se conectó y bajó la información, como bajar un naranjito con. Más fácil sería que un naranjo es, hay que bajar con cuidado los naranjitos. Yo los bajo con cuidado. Sería como que se baja fácil de un árbol. Que se baja y se baja. Mamoncillos, no, los mamoncillos vienen en ramas, no. No, pues toca
Digamos, de una manera fácil se baja esa información, no la puedo comparar con un árbol, pero sí, sí es fácil bajar la información. Genial, ¿cierto? Ahora tenemos esas opciones. Estamos asustados y aterrorizados por muchas cosas en la vida, pero tenemos que se está, estamos recibiendo aplicaciones para poder amplificar nuestra mente, para recibir esas aplicaciones, para poder manejar nuestra vida, dejar el miedo, dejemos el miedo, ¿listo? Deje el miedo. Sea como el león, que aunque vago, sinvergüenza, perezoso y bello, con esas barbas y esa imponencia, esa cola y ese rabo tan bonito que tienen los leones, y todos imponentes, él no tiene miedo, por eso es el rey de la selva. Es el rey de la selva porque no tiene miedo. Y lo nombraron el rey por eso. ¿Cómo les parece? Habiendo animales más fuertes, más imponentes. Pero es que dejar un poco el miedo, yo digo poco para que usted vaya asimilando. Si dejamos ese miedo que nos daña, nos afecta, podemos acceder a todo lo que queramos. Hoy estamos hablando mucho también de la mente. Y es que toca, vamos a mezclar todo como en una olla y vamos después a saborear qué sabe esa olla de todos los elementos que hemos metido en esa olla. Bueno, hoy es un viernes paranormal, ¿lo sabía? Hoy es viernes paranormal y es genial porque uno abre su mente, uno se siente que vale la pena vivir cuando uno comienza a acudir a sus dones paranormales. Hay gente que tiene dones geniales, pero unos piensan que eso es como normal, normal, porque debe estar llamando a mi abuelita. O, ay, yo tengo que hacer esta cosa antes de que pase ta, ta, ta. Pero lo siente normal y resulta que hace eso antes de que pase ta, ta, ta, ta. Nunca confirma que pasó porque lo hizo con anticipación, porque es que le llega la información. Y no es consciente que es paranormal. Los seres humanos cada día más paranormales con nuevas aplicaciones, pero por eso también necesita no tener tanto ruido. ¿Y qué es el ruido? La música. Menos mal que, bueno, yo me he dado cuenta que donde uno va a comer o a almorzar, por ejemplo, a comer o a almorzar, donde haya música, bien ñero eso sí es bien ñero. Y donde la gente quiere como distraerse, perdónenme utilizar esa palabra, pero hasta me gusta, yo no sé por qué me gusta. No la quería aplicar nunca, pero ay, me gusta. Me gusta porque es que describe que hay restaurantes y sitios donde a todo volumen la música, porque la gente quiere olvidarse de sí, quiere distraerse, y ahí fuera de eso están comiendo. ¿Cómo les parece? Toda esa información comiendo con una música a todo taco, en fin. Tremendo. En todas partes siempre hay ruido. En ciertos sitios y lugares donde quieren olvidarse de sí mismos, donde no quieren enfrentar la vida, música a todo taco, a todo dar, a todo volumen, tremendamente estruendoso los lugares. Hay que buscar sitios y lugares donde, bueno, si hay musiquita, ojalá música suave, bonita, que nos calme, o buscar momentos de silencio para podernos escuchar y que las aplicaciones sean más notorias en cada uno de nosotros con la intuición. ¿Qué le parece? Genial, ¿cierto? Es bonito. Sí, y yo porque comparo los restaurantes y los sitios, es que uno tiene que buscar sitios y lugares donde haya armonía. Cuando uno va a comer, almorzar o desayunar y necesita sitios tranquilos. Ah, pues otro sitio también son los noticieros. A todos nos gustan los noticieros. Lo que pasa es que dicen mentiras. Es que ya no es como antes. O no, siempre han sido iguales, ¿saben? Siempre dicen mentiras. Siempre nos tienen desinformados. Pero bueno, uno como que también comiendo con las noticias, hay que buscar sitios y lugares donde no esté el televisor prendido, donde no haya tanta música o tanto ruido o gente estruendosa. Difícil, ¿cierto? Todos queremos olvidar, todos queremos distraernos y no pensar en nuestros problemas, todos no nos queremos escuchar. Pero entonces si no podemos porque nos toca ir a almorzar o a comer por ahí, como dicen, ¿cómo se llama? Ah, eso tiene un nombre especial, ya les digo.
donde uno come barato, pero que es rico a veces, que es muy sabroso. Ya les digo, ¿cómo es que se llama? A ver si Jaimito me pega una ayudadita. Eso tiene un nombre, yo lo tenía en la mente, es muy normal. En un corrientazo, gracias, Jaimito. Sí, hay unos corrientazos que venden comida rica, pero lástima el televisor o a todo volumen. Tienen a veces las dos cosas. Busquemos más silencio para podernos escuchar, para canalizar energía y recibir tranquilamente las nuevas aplicaciones del universo. Bueno, mis amigos, bienvenidos hoy con temas paranormales como siempre. Y bueno, ustedes dirán, usted siempre dice de a cositas, de a poquito, Gloria. Sí, es que yo hago trenzas, yo tengo un nuevo sistema, o no es que tenga un nuevo sistema, mi manera de ser tiene mucho que ver como la manera en que comento, digo las cosas para que usted grabe en su cerebro. Sí, o sea, paso a paso, después de tanto escucharme, usted va entendiendo, hilando todo el mundo paranormal, cómo se entrelaza el mundo paranormal, cómo se hace una trenza. Una trenza donde hay muchos elementos que voy mezclando. Todo lo que es neuroplasticidad, visión remota, clariaudiencia, clarisintiencia, todo lo que es canalización, todo lo que es física cuántica, todo lo que tenga que ver también con intuición, toda la parte psíquica, también intuición y tantas cosas, muchos elementos. Bueno, les voy a dar el número telefónico, con eso hoy vamos a hablar del tema paranormal. Les recomiendo a aquellos que ya llamaron, no llamen, con eso damos paso a nuevas personas, ¿vale? Sí, porque dirán que los he contratado a ustedes. No, Gloria contrata a las mismas señoras y a los mismos señores de siempre. Y claro, es esa Gloria más pajuda, como dicen más, ¿cómo es que? Habladora. Hay una palabra que es feíta para las personas que a veces nos dedicamos de una manera, así sea la mía mental, no tanto hoy como hicieron brujería, no, sino ¿cómo se llama esto? Todo lo que es con la mente, que dice que es una, sí, que somos habladores, se me olvidó el nombre, ahorita les digo el nombre especial. No, la idea es nuevas personas, nuevas experiencias, porque esto es como una película. A propósito de eso, miren, ¿se acuerda que hace 8 días o no sé qué día fue que llamó, que hubo un tema que un muerto me hizo darle un manotazo? Yo misma me asusté. Ay, perdón, que me ría. ¿Se acuerdan que yo estaba toda emocionada hablando con una chica de Estados Unidos? Y entonces estaba toda tranquila hablando y hablamos de su niña y salió el nombre de una Emily, no, Madeline, no, yo ya no ni me acuerdo. Bueno, y entonces la chica me dice, es la amiga que no me gusta de mi hija. Y en ese momento, y si involuntariamente se me movió mi mano derecha y le di un tremendo golpe a mi mesa de trabajo aquí, donde están todos los micrófonos y todo vibró. Y creo que me salió una grosería de un muerto. Pero una persona me escribe nomás de linda, que ha seguido seguramente los acontecimientos de todo el programa, que no se lo pierde tan linda, dice, eso fue el papá de la niña. Y no, no, no, porque si hubiera sido el papá de la niña de esa historia, tiene que escuchar todos los programas, por eso suscríbase. ¿Cómo le parece? Mira, mi amiguita, yo no me atreví a decir que era el papá de la niña porque no era. Era otro ser, quién sabe quién era. Y también para información de la amiga, que vino aquí un hombre a advertir un peligro como para la niña, como algo de la niña. No era el esposito o el noviecito de ella, el padre de la niña, no, no era. Era otro personaje. Por eso yo nunca dije, es el papá de la niña, no. Ni siquiera me acordaba, porque es que yo, cuando me desdoblo, yo recibo recepciono cosas y no, lo que yo percibí era un hombre X, pero no ligué nada porque cuando no es alguien, no es alguien, punto. Pero nuestro oyente ligó que de pronto se trataba de un señor que siempre aparece para de pronto advertirle cosas a la que fue su novia, su esposa, aunque él también no es que sea, no sea un santico, pero él está como muy
A ver, se ha propuesto ayudar y proteger a la niña y a ella. Pero no, no era el señor, no era el muchacho, este, porque son muy jóvenes ellos. No era el señor joven, no era el muchacho, el joven este. Era una persona densa, era muy gorda, era macancán, era como una persona muy grande para ser humano. Sino que no lo dije en el momento porque yo estaba en mi rollo. Mi misión es que cuando me desdoblo, sacar lo más pronto posible la situación, ser muy certera, dar la explicación y dejo ir muchas cosas particulares. Pero si hubiera sido el padre de la niña, se hubiera identificado, en fin, hubiera sido diferente. Este era marrullero. ¿Qué es marrullero? Una persona que comenzó muy bien, como decente, como tranquilo, y después entró en ira. Entró en ira, pero era una persona muy maciza y más bien como unos 50 o 55, 60 años. Tenía como unos 60 años para mí, por la sensación y porque entró en ira. Entonces es una respuesta para aquella oyente que vive las aventuras, las chocoaventuras aquí de este programa, que aquí uno se divierte, pero también llora, pero también esto parece una película de miedo o una película de suspenso, ¿no se han dado cuenta? Y uno se divierte, se relaja, aprende de lo paranormal. 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Y bueno, hoy es viernes y recordando a los seres más sensibles, artistas más sensibles, grandiosos, exitosos, no importa su vida, porque todos tenemos una vida de pronto loca, vuelta a nada, de pronto una vida de bohemia, como fue Joe Arroyo. Pero qué mente, qué gran compositor, qué gran músico, nunca lo olvidaré. Tan extraordinarias sus canciones. En todo caso, es como si lo tuviéramos aquí a Joe Arroyo. Y quiero hacerle homenaje a Joe Arroyo. Y esta canción que tiene una nota de nostalgia y de algo tan mágico, quiero que aprendan a través del oído a vibrar, pero también a sentir un sentimiento a través de la música y comenzar a educar el oído. Esta canción nos ayuda a sentir la nostalgia, las emociones y nos hace soñar, pero al mismo tiempo nos muestra la nostalgia, la tristeza y la grandiosidad de quien fue Joe Arroyo. Noche de Arreboles, no Joe Arroyo.

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1: Hoy es viernes y los viernes son paranormales aquí en Acuario Estéreo. Ya saben, soy Gloria Díaz Salón y puedes seguirme en TikTok para poder con el tiempo. Yo voy a dar un tiempito, si yo no reúno suficientes personas de aquí a, digamos, al mes de octubre, ya no hago esos envíos. De pronto no me conviene. Me conviene estar ocultista, porque también uno se deja llevar por las señales de la vida. Pero no importa, existe mi canal de YouTube para que se suscriba, escuche los programas, para que aprenda desde la comodidad de su hogar muchas cosas y aprenda a desarrollar sus capacidades paranormales, o para que las distinga, porque uno a veces ni distingue nada. Uno, si no le dicen, oye, que usted tiene una capacidad paranormal muy buena, en especial visión remota, clarividente, clarisintiente, en fin. Bueno, la palabrita que estábamos buscando, o que yo estaba buscando y que no daba con la palabra que siempre se le atribuye a las personas que trabajan en ciertos trabajos relacionados con el mundo paranormal, o que se habla un poquitico de las cartas, del cigarrillo, de otras mancias, y también lo mío, que es un poco diferente, porque lo mío tiene que ver con astrología, que son puras matemáticas, y la parte paranormal, que también son matemáticas, el hecho de contactar a una persona a través de que esté muerta y que me logro sintonizar, también es física cuántica, eso son matemáticas. Pero bueno, la palabra, como me la dijo Jaimito, que se la sabe todas, es charlatán. Siempre se habla de que las personas que trabajamos en estas cosas, en especial yo, que todo lo manejo un poco diferente, somos, entre comillas, charlatanas, pero no importa, usted evaluará. No importa, hay que hablar de esto, usted dirá, tan bobo, ¿por qué habla de eso? No, porque hay que hablar, hay que hablar de todo un poquitico y distinguir quién es bueno, quién es malo, quién es charlatán, en fin. Y la observación, los programas le darán a usted una opinión que tengan de mí, en fin. Pero siempre procuramos que personas nuevas llamen para evitar de pronto que la gente piense que yo tengo entrenado, quién sabe, un batallón de oyentes para que vengan, sí. Bueno, aquí la prueba de fuego es cuando usted hace la consulta conmigo y se da cuenta que es más impresionante en vivo y en directo en una consulta. Es impresionante, es loco, es súper loco. Yo vivo muy emocionada con este oficio, porque esto es un oficio hermoso, porque me da mucha alegría y gasto energía de exceso que tengo en la casa 12. Mano de planetas en la casa 12. La gente interpreta la casa 12 de diferentes maneras, como si uno tiene muchos planetas en la casa 12. Pero mira, para la muestra un botón, esta es la casa 12. Tener un programa, gracias a los Vinasco, que siempre han confiado en mí, también la ayuda y siempre el estar ahí de Jaimito Hernández Hernández y creer en mí, en mis dotes y en mis capacidades. Entonces, lo que les quiero significar, después de decirle la palabra charlatán y todo esto, es que tenemos que aprender a expandir la mente. Sí, expandir la mente. Con eso podemos defendernos en este mundo, en esta nueva situación del universo, del mundo, donde necesitamos ser muy creativos y donde tenemos que utilizar estos dones paranormales en este mundo que se le llama de incertidumbre. Ya no es como antes. Uno dice, estudio medicina y voy a ser médico, o voy a hacer esto y voy a obtener esto. A veces el universo dice, no es por ahí. Eso es lo que tú piensas, pero tú vas a hacer es lo otro. Entonces ahí es donde la mente se tiene que despertar. Tenemos que buscar recursos, desarrollar nuestra inteligencia, acudir también a neuroplasticidad para hacer cambios que nos ayuden a adaptarnos a nuevos tiempos. Por eso el tema, mis amigos. Bueno, vamos con una llamada. Yo creo que ya hay alguien en el 317-423-5880. Hoy no sé para dónde va este programa. Yo me dejo llevar. Recuerden que ahora hay que dejarse llevar como si fuéramos en un barco de vela donde nos lleve el viento. Hola, ¿en qué ciudad estás?
2: Bogotá, Glorita.
1: ¿Cómo va signo y hora?
2: Bien, Glorita, signo Libra, hora 5:30 de la mañana.
1: La última vez que hablaste conmigo, ¿cuándo fue?
2: Glorita, hace como 2 meses.
1: Ya, hazme una preguntita.
2: Ay, Glorita, lo que pasa es que yo quiero preguntarte, pues ya yo venía por un tema pendiente de una cirugía. Pues yo lo estoy peleando, radiqué los derechos de petición así como tú me orientaste, ya me dieron respuesta y me citaron para junta médica mañana. Yo quiero saber si se me van a dar las cosas,
1: Se te
2: si
1: tienen que
2: todo
1: dar
2: me
1: las
2: va a
1: cosas, nena,
2: servir.
1: porque si estás trabajando, hay una excepción en temas así. Cuando tú le pones voluntad para algo
2: Sí.
1: tuyo, es diferente a cuando yo digo, necesito ingresar a esta multinacional para obtener un trabajo. Es más engorroso, es como más complicado. Pero cuando se trata de algo personal de uno, de su salud, donde la salud está en manos de nosotros, es más fácil tener dominio de la energía, linda. Entonces lo vas a lograr. Claro que sí, lo vas a lograr. Aquí le vas a poner un ingrediente de fe, que es energía. La energía después se vuelve acción. La acción después se ven resultados. Un abracito, que te vaya bonito. Hoy estamos muy paranormales al 317-423-5880. Historias de miedo. A ver, una historia de miedo. Yo que estuve en el campo y me la pasé dando, como haciendo rondas. Me la pasé mirando el cielo, eso me dolía el cuello de tanto mirar hacia el cielo, que estaba súper despejado. Claro, estamos con el fenómeno del niño. No quería llover o no quiere llover, entre comillas, porque este fenómeno del niño es un resultado de no cuidar el medio ambiente y pensar que gente no quiere, yo me refiero a los gobiernos que son ignorantes, no quieren cuidar el medio ambiente. Eso habla de la ignorancia, ¿no? Del egoísmo, de querer de pronto atesorar y tener mucho dinero, guardárselo para las familias. Y no importarles el medio ambiente. Pero eso causa karma. Pero bueno, hablando del tema, yo me la pasé mirando hacia el cielo, después de haber hecho el programa de las estrellas, ¿se acuerda? Que en cada estrella hay un ser que murió. Es muy lindo el tema, muy lindo ese tema. Y me la pasé mirando las estrellas, aunque en esa ocasión que estuve mirando el cielo, no tuve contacto con ninguna estrella. No pude percibir nada alrededor, porque me encanta ir allá al campo a sentir todo, todo, todo. Pero lo que sí tuve fue muchos sueños, sueños premonitorios. Esos sueños premonitorios nos hablan, por eso vengo insistiendo desde hace unos meses, de niños, jóvenes. Jóvenes entre de 28 a 4 años, tanto hombres como mujeres, y veía en esos sueños gente encerrada, otros muertos, otros que se los llevaban. Entonces, por eso vengo advirtiendo, vuelve y se repiten esos sueños que me angustian tanto, porque debe estar pasando algo muy grave. Hay como una tendencia a que desaparezcan. Siempre han desaparecido los niños, los jóvenes, ya se sabe, siempre en todas partes se cuecen habas, en fin, pero hay como una especie de tendencia a que desaparezcan niños, que desaparezcan jóvenes, tanto hombres como mujeres. Hay una gran tendencia, entonces vamos a cuidar mucho a nuestros jóvenes, a nuestros niños y los jóvenes que me escuchan, mucho cuidado, ¿vale? Por favor, hay que hacer algo. Usted como mamá puede decirle o regalarle una bolsa de leche entera a ese hijo varón o a esa hija adolescente y bañar también a sus niños muy pequeños con leche. Puede ser mañana sábado. Los sábados son muy buenos. Báñelo con leche a su bebé. En fin, déjelo un ratico y después lo baña, porque los vamos a proteger. Esto lo de la leche es otro mensaje que tengo permiso para poder dar, porque estoy siendo objeto de, digamos, de algo bonito como no ser elegida, no. Es como que se me abrió una veta, un tesoro a través de remedios naturistas o remedios que se pueden conseguir en la casa para poder proteger. Entonces, no se le olvide, si usted quiere también, báñese con leche mañana, leche entera. Cómprese 2 bolsadas de leche entera. Sí, y si tiene de vaca, mejor que no haya pasado por todos esos procesos, mucho mejor. Quédese un ratico ahí. Eso sí, procura lavar bien donde se baña con la lechecita para que no quede oliendo como a feo. Porque si uno no lava bien, lógicamente huele a leche después podrida, en fin. Pero lo vamos a hacer. Eso es una especie de remedio, de ritual para ser como blindados energéticamente. Ahora que tengo permiso para hablar de esto. ¿Sí? ¿De acuerdo? Bueno, sí, esos sueños tan horribles de sentir niños encerrados, jóvenes torturados o jóvenes encerrados también, eso me tiene un poco mal. No, eso fue el único fenómeno que sentí en el silencio del campo, donde a veces siento tanta inspiración y me siento tan feliz. Bueno, vamos con una llamada. Hola, ¿en qué ciudad estás?
2: En Playa del Carmen, Glorita, ¿cómo estás? Soy tu
1: Hola, mi
2: amiguita, hablamos
1: hermosa,
2: muchas
1: ¿cómo vas?
2: semanas.
1: ¿Y dónde
2: Ay,
1: queda
2: Dios te
1: Playa del Carmen, mi
2: bendiga.
1: muñeca? Dime.
2: Sí,
1: ¿Dónde queda,
2: pues
1: hermosa?
2: bien, bien, acá cerca de Cancún.
1: ¿Y qué haces por allá tú? ¿Con quién hablo? Ay, Dios, ¿con quién hablo?
2: Soy tu amiguita, la mexicana,
1: La
2: Glorita.
1: México. Mi hermosa, yo ya te había dicho que estaba feliz, dije, te mandé, te escribí y te dije cuando tú te reportaste, ay, yo pensé que algo te había pasado, mi amiguita de México. Ay, no,
2: ¿Cómo
1: yo he sufrido, he orado mucho por ti. Pienso que todos hemos
2: Gracias.
1: orado por ti. ¿Tú sabías? Ay, mi
2: Gracias, Glorita.
1: hermosa, ¿por qué te
2: Yo
1: perdiste?
2: estaba triste, pensaba que pues no tenía a nadie y agradezco mucho tus oraciones. Dios te bendiga, Glorita, nos has ayudado tanto a mi hermana y a mí. La verdad que ha sido una bendición para nosotros en nuestras vidas. Aunque bueno, ahora ya no hablo con mi hermana, todo se cumplió tal cual como lo dijiste en tu última petición cuando
1: Desafortunadamente.
2: hablé con ti. Sí,
1: Pero no te
2: pero doy
1: sientas
2: gracias
1: triste.
2: a Dios.
1: No te sientas
2: No, es.
1: triste porque estamos en la época en que cuando tú como hermana, como hermano, como primo, como hijo, como hija, me ofendes o te portas mal, siendo que yo de pronto he sido lo mejor posible contigo, hasta ahí va el nexo de sangre. Sí. Esas
2: Sí.
1: son las nuevas leyes de esta nueva era. Entonces no te sientas
2: Sí.
1: triste. Eso sí, siempre será tu hermana. Pero bueno, ya te vas zafando de todo lo que te oprime, lo que te hace sentir triste y mal. Ay,
2: Sí.
1: mi amiga del alma,
2: Sí.
1: mi mexicanita hermosa.
2: Sí, Glorita.
1: Cuéntame qué ha pasado, lo último que te ha pasado.
2: Pues bueno. Ahora empecé a trabajar con una persona acá, pero pues me gustaría que me iluminaras con tu linternita o que me dieras un pase mágico para que me vaya bien en el trabajo. Es una gran oportunidad laboral que le estoy echando muchas ganas a esto. Estoy haciéndome camino acá totalmente, pues después de que salí de Estados Unidos, ahora estar acá. Lo bueno que me ha ido bien, no me puedo quejar, estoy en un buen lugar donde estoy viviendo, pero sí me gustaría que me pudieras ayudar ahí con un pase mágico para el trabajo,
1: Claro,
2: para estar bien,
1: claro que sí. ¿Y
2: desde
1: tu
2: ventas.
1: gatico? ¿Qué
2: Mi
1: pasó con tu
2: gatito
1: gatico?
2: está aquí conmigo, pero mi hermana me lo trató muy mal,
1: Yo lo
2: casi me lo
1: sé,
2: mata,
1: yo lo
2: casi
1: sé.
2: me lo mata, como tú me
1: Sí,
2: dijiste que estabas
1: sí.
2: preocupada por él,
1: Estaba en
2: efectivamente.
1: peligro.
2: Sí.
1: Sí.
2: Ahí me di cuenta que esa gente no es nada mío, no pertenezco yo ahí Y por eso también me sentí sola, Glorita, porque ahí me di cuenta que, pues, como tú decías, estoy sola, no vengo en el clan, no vengo en
1: Sí,
2: grupo, no vengo
1: es
2: en ningún
1: cierto.
2: grupo.
1: Lo único que
2: Y
1: tienes que
2: yo.
1: agradecerle a tu mamá es que te parió, te prestó el vientre. De resto, todos tus, digamos, tu árbol familiar, desde muy atrás, no era nada tuyo. Tú vienes, tú
2: No.
1: eres la harina de otro costal, como decimos en Colombia. Allá en México, ¿cómo dicen cuando? Aquí decimos harina de otro costal. Allá, ¿cómo
2: Sí.
1: dicen?
2: Igualito,
1: Sí.
2: igual. Harina de otro costal. Sí,
1: Sí. Y ya
2: sí.
1: lo tienes claro. Sí.
2: Sí.
1: Hermosa. Bueno, ¿dónde? ¿Ahorita estás en qué? ¿Cómo se llama? ¿Dónde estás? Playa del Carmen, México.
2: Sí.
1: Cancún, es Cancún.
2: Ajá. Sí,
1: La
2: sí.
1: energía es muy dañada ya, se siente muy dañada. Estoy analizando el terreno, estoy desdoblada. Está muy dañada la energía. ¿Dañada en qué sentido? Se siente como ácida, hay energía ácida. Bueno, no importa, pero como tú eres diferente, tú vienes con mucho optimismo y alegría, lo que sí siempre tienes que estar hacia allá, playa, en fin, todo, andar con una bolsita de sal gruesa. Una bolsita puede ser de plástico, solo le pongas misterio o de telita para que absorba la mala energía porque estás en un sitio un poco pesado. Es como, sí, está como esa ácida la energía. Siento acidez en la boca, en la piel y todo. Es lo primero que te digo. Y bueno,
2: Sí.
1: dame tu signo y tu hora. Qué alegría tenerte aquí. Aquí hay alguien que la otra vez, cuando la primera vez que me consultaste, está tu padre planetario, creo, o algo así. Sí. Dice, nunca te dejaré de abrazar, o algo así, o nunca te desprotegeré. Es que él dice que está te protege. Dice, y a pesar de que te pasó algo muy delicado, no te solté en ningún momento, te dice así. Él dice que te pasó algo muy delicado, pero que tú saliste, pero gloriosa, saliste avante, victoriosa. Y
2: Sí.
1: dice que sea el momento para aparecer y sentir que te tengo rodeada, te tengo abrazada y protegida. Se fue, vino y a decirte, tal vez tú te preguntabas, ¿qué pasó con ese ser que me protegía? Y vino a decirte eso, que no te has soltado en ningún momento y que tuviste que vivir algo muy fuerte que no sé yo, pero que tú sí sabes, quién sabe qué sería. Después hablaríamos, porque es que aquí estamos en la radio. Cuando alguna vez tú puedas, te voy a obsequiar una consulta de 15 minutos, hermosa. ¿Listo? Vale, mi niña.
2: Muchas
1: Con
2: gracias,
1: eso
2: Glorita. Muchas
1: te sientes
2: gracias.
1: animadita. Y lo otro,
2: Sí.
1: hermosa, es que vamos a hablar de ti dos cositas paranormales. O sea, que sigues con ese ser que siempre, o sea, que él siempre ha estado ahí, solamente que no se hace visible. Hoy se hizo visible para decirte que no te ha soltado, que nunca se ha dejado, que te rodea, que te abraza, que tiene unos brazos tan largos y tan que te rodean para que no te pase nada. Y quiere decir que estuviste no tanto en peligro, tuviste una situación muy heavy y que no es bueno ventilarla. Sí, yo lo sé, yo lo
2: Sí.
1: sé. Bueno,
2: Sí.
1: nena, dame tu signo y tu hora.
2: Géminis de las 8 de la mañana.
1: Listo.
2: Sí.
1: Tan linda, qué alegría volverte a escuchar.
2: Yo te quiero
1: Ay, yo te
2: mucho,
1: nombraba
2: Glorita,
1: aquí en
2: de
1: este programa.
2: verdad. Sí, lo sé,
1: Convoqué a
2: pero
1: los que fueron tus amigos en el pasado para que también me informaran algo. A ver.
2: sí.
1: Géminis 8. ¿Tus amigos? ¿Qué es de la vida de tus amigos, nena? Géminis 8 de la mañana. ¿Qué
2: Pues
1: se hicieron los del pasado, los de Estados Unidos?
2: después de que salí de Estados Unidos ya no he tenido contacto con ellos. No sé qué me pasó, Glorita. Agradezco que gracias a ellos pues yo di contigo, ¿verdad?
1: Sí.
2: Pero no sé, como que quise estar alejada de todo. Me dolió haber salido también de Estados Unidos,
1: Sí.
2: pero ya no quería volver a tocar el tema ni dar explicaciones y todo esto.
1: Mejor, tú misma
2: Sí.
1: elegiste eso Y no es que seas ingrata ni que ellos sean ingratos, porque es que cada uno vive su angustia, todos tenemos una cruz por dentro, tú sabes, cada uno tiene que atender con mucho afán sus situaciones, a veces no, uno no puede estar de socializar ni nada porque hay cosas que son muy importantes. Ay, tú eres ascendente
2: Efectivamente.
1: cáncer.
2: Sí.
1: Ajá. Y
2: Sí.
1: si en este momento me hicieras una pregunta, ¿cuál sería? Porque voy a abrir energía.
2: El trabajo, Glorita, lo que más me
1: Listo.
2: interesa, establecerme
1: Luego.
2: en un trabajo.
1: Sí, yo pienso que esto no va a cambiar cuando alguna vez hablamos hace mucho tiempo que estando ya el planeta Júpiter, que lo tuviste en la casa uno, te está dando como que te está en este momento reubicando, porque todavía te falta un movimiento más ahí donde tú estás. Tú estás viviendo en un X lugar, perfecto, pero te vas a acomodar mucho mejor ahora. Sí, que eso es lo que está de aquí a diciembre. O alguien se va y tú vas a tener más comodidad. O va a ocurrir como algo donde te vas a ampliar donde tú vives. Hay una cosa, o te van a decir, mire, usted pásese aquí, que aquí es más grande, más bonito, en fin, por un lado. Y la abundancia sí, no se va a dejar de esperar porque ya sabemos que entre diciembre, noviembre, diciembre a julio, tienes un cuartico de hora como hace 14 años, 15 años, hace 13 años, tú estabas bien. ¿Tú te acuerdas dónde estabas, mi linda? Dime.
2: Hace 13 años estaba en España.
1: Y tú estabas
2: Era muy feliz.
1: contenta.
2: Sí, estaba muy bien. Estaba muy
1: ¿Sí?
2: feliz por allá.
1: Te
2: Sí,
1: viene
2: sí. Ah,
1: un
2: fue
1: cuartico de
2: cuando el
1: hora.
2: año que, el tiempo que
1: Sí.
2: me divorcié. Me
1: También.
2: divorcié en esa fecha y era muy feliz.
1: Te liberaste. Entonces, nena,
2: Sí,
1: te
2: me
1: vienen
2: liberé.
1: tiempos muy bonitos. Lo que pasa es que la energía de allá es muy ácida. Te voy a decir algo sinceramente, pero no espero que no te moleste, porque es tu
2: No.
1: país. Y como tú sabes que México y Colombia se aman mucho, dicen que son
2: Sí.
1: amantes. Yo creo que
2: Sí.
1: son novios, no tan amantes. Yo no sé cuál es el rollo. Es
2: Sí,
1: por
2: yo también lo sé.
1: molestar. Es una manera de hablar del amor que
2: Sí.
1: se
2: Sí,
1: siente por los colombianos
2: sí.
1: con los
2: Y
1: mexicanos y viceversa.
2: nosotros lo decimos también.
1: Sí, entonces hemos vivido cosas muy similares y todo. Y sin querer ofender, porque nosotros somos como ustedes, la energía está muy dañada, muy podrida donde estás. Entonces, por donde quiera que tú vayas, tienes que estar renovando cada 8 días el saquito, que no va a ser muy grande de sal, porque
2: Okay.
1: te puede dañar un poco la salud, el ambiente que hay allá. Hay mucho muerto. Ha habido mucho muerto ahí en ese sitio.
2: Sí,
1: O
2: sí,
1: desaparecidos. Así como en Colombia. Sí, digamos la
2: sí,
1: verdad. Sí. Como dicen, ha habido
2: sí.
1: mucho muñeco. Aquí en Colombia la gente ñera le dice mucho muñeco. ¿Tú sabías? Allá, ¿cómo le dicen?
2: No,
1: Los
2: pues
1: nacos.
2: sí, muertitos, sí, y
1: Sí,
2: yo
1: pero
2: los sé,
1: ustedes son más
2: lo
1: decentes.
2: reconozco.
1: Aquí
2: Sí, lo
1: los ñeros o
2: reconozco.
1: los. Sí, dicen muñecos. Mucho muñeco. Allá se siente mucho muerto reclamando, es que lo estoy sintiendo, justicia, pero justicia no hay. Entonces tienes que
2: No.
1: andar con tu salecita, porque tú de paso, donde quiera que vayas, vas a limpiar la energía. Y es bonito ser uno como
2: Claro que sí.
1: limpiador de energía a través de tu alegría. Sí,

0: Él no es un gato, es una personita que me ha dado tanta vida y
1: Es un
0: por él quiero salir
1: extraterrestre.
0: adelante. Sí, por él quiero salir adelante y quiero establecerme ya en un lugar en el mundo. Yo sé la situación que hay aquí en México, lo reconozco y más en esta zona. Y sí, hay mucho muerto
1: Sí,
0: que reclama justicia.
1: anda por las calles y los sitios. En este momento tienes
0: Sí.
1: como una especie de cola. No
0: Sí.
1: están como rodeándote, no. Detrás de ti hay como si estuvieran haciendo cola por lo que yo estoy aquí contigo y me quieren hacer
0: Oh,
1: reclamos y me quieren pedir ayuda, pero contigo, yo sé que contigo que eres tan esotérica porque eres ascendente Cáncer y Géminis, pues eres muy, tienes como esa capacidad de recorrer energía y sanar, pero tienes una cola de muertos, de verdad. Y que quieren hablar
0: sí, lo
1: conmigo,
0: sé.
1: pero yo les mando a decir a ellos que no se afanen, que a medida que tú estés en un sitio o en otro, vas a limpiar la energía del lugar, en fin, y que vas
0: Sí,
1: a
0: lo
1: pedir todas las noches por ellos para que estén tranquilitos. Porque ellos piden es que sus familiares sepan que están muertos. Muchos de ellos que están ahí, las familias no saben que están muertos. ¿Me entiendes?
0: wow,
1: Es raro.
0: desaparecidos.
1: Es raro,
0: Sí.
1: sí,
0: Porque hay
1: esa es
0: muchos
1: la palabra.
0: desaparecidos. Muchos desaparecidos, efectivamente. Sí, Glorita, ya lo sabía. Sí,
1: Mira.
0: simplemente cuando llegué a la casa de mi hermana, ahí había dos muertitos, que,
1: Imagínate.
0: bueno, dos espíritus, sí, que no me dejaban
1: Sí,
0: dormir.
1: sí.
0: Y sí, Glorita, por otro lado, ¿ves algún peligro para mí? ¿Que se va a vender esta casa donde estoy? ¿Tú
1: Sí,
0: sientes si se va a
1: sí se
0: vender?
1: va a vender. Por eso se ve que te reacomodas.
0: ¡Guau! Wow.
1: Pero no te sientas mal. A ver, no necesariamente se va a vender, sino que va a pasar a otras manos y entonces puede ser que te digan te quedas o te vas más bien a otro sitio mejor o va a quedar aquí esto listo, porque es que se ve como comunidad. Ahí hay comunidad donde yo siento. O te van a decir, mire, como se fue fulanito, sutanito, tú te quedas con este pedazo, como algo así, lo que te dije inicialmente. No te
0: Sí,
1: sientas
0: sí, sí.
1: mal porque te falta otra reacomodación. Después vienen los tiempos de abundancia económica. Ay, mi
0: Gracias.
1: amiguita de México,
0: Sí,
1: un
0: Florita.
1: placer haberte
0: Ha
1: tenido
0: sido
1: aquí.
0: un
1: Entonces, ya sabes, hablas con mi
0: sí.
1: asistente y con eso tenemos el gusto de decirte cositas porque aquí fue que te deprimiste, dime la verdad. ¿Cierto que te pegaste una deprimida a la tenaz?
0: Sí, estuve muy
1: ¿Cuántos
0: mal.
1: días
0: Por
1: duraste?
0: eso.
1: Estuviste como desconectada, dime la verdad.
0: Sí, me desconecté. Sí, tú lo sabes, sí, efectivamente. No quería saber nada de nada ni de nadie y me pasó que estuve trabajando con gente mala aquí cuando llegué, gente muy aprovechada,
1: Sí.
0: italiana y
1: Sí.
0: muy groseras conmigo y me robaron dinero por otro lado y no sé, y veo que hay mucha inseguridad por este lado
1: Sí,
0: también, muchos ojos, por así decirlo. Pero bueno, confío que estoy en un buen lugar también, las energías de acá, chamánicas, y por algo yo llegué aquí a Playa del Carmen, es energéticamente también, por lo que hay, la naturaleza, el mar, y pues yo quería estar en paz, quería estar tranquila, buscar ese lugar en el mundo, ya no estar vagando. Ya no, después de España, después que fui a España y no me gustó la situación que vi yo allá, económicamente, decidí por eso quedarme aquí con el gato y ya buscar estar tranquila, estar en paz.
1: Sí,
0: Lo
1: lo
0: único
1: vas a
0: que busco
1: lograr.
0: es estabilidad en el trabajo, Glorita, y eso es todo.
1: Tú
0: Ya.
1: estás allá para abrirte la mente, para avisparte más de lo que eres y para volverte como para aumentar tu sagacidad, no te afanes. Tú estás en tu tierra, en tus coordenadas, la energía es de tu país. Uno puede, cuando uno está en su país, todo es más fácil. Deja que ya salgas, te falte el último movimiento y vas a sentirte muy feliz y vas a comenzar a ahorrar. Mi Anita, tú vas a comenzar.

0: a ahorrar. ¿Me lo prometes?
1: Sí, claro que sí, claro que sí. Eso es lo que voy a hacer y ya ahorita ya me ha cambiado completamente el chip. Después de lo que pasó con mi familia, ahora soy otra,
0: Sí,
1: tal como lo dijiste también en tu
0: sí,
1: predicción antes de
0: sí,
1: salir de Estados Unidos, sí.
0: sí,
1: Y ahora lo veo cumplido. Todo lo que
0: sí,
1: dijiste se
0: sí.
1: cumplió,
0: Pero no te
1: efectivamente.
0: sientas triste. Ellos no fueron familiares tuyos en vidas pasadas. Antes sirvieron ahí de comodín para que tú pudieras surgir en este mundo. Te quiero mucho, hermosa. Que te vaya bonito. Y en nombre de todos los colombianos, los amamos a ustedes, los mexicanos. Que te vaya bonito. Ya regresamos. Chao.
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1: Me tocó tomar tinto, mis amigos, porque después de lo que pasó, les voy a contar. Estábamos hablando con Anita, nuestra querida oyente mexicana, que le ha tocado muy fuerte. Se dieron cuenta que no me pude despedir de ella en el momento que estábamos ya hablando y todo, y me quería despedir con todas las de la ley y no pude. Les voy a contar el fenómeno, y a Anita también, que me está escuchando. Anita, en el momento que las dos estábamos hablando, tenías una cola de muertos, o sea, estaban detrás de ti como esperando ellos hablar conmigo, porque eso ocurre siempre cuando ellos tienen la sensación de que hay alguien que se pueden, con las que se pueden conectar, normal. Ya cuando estábamos hablando las dos, Anita, ya finalizando, que estábamos ya adelantando, como dicen, echando rulo, comencé a ver que por los lados, a gran velocidad, venían más muertos, pero venían como molestos, como cojitos, como descabezaditos, como que no tenían, unos no tenían brazos, el otro no tenían cabeza, como seres que fueron de pronto descuartizados. Sé que suena muy feo. Y bueno, cuando vi que se venían hacia los lados tuyos, dije, bueno, si no termino rápido esta conversación con Anita, me la pueden afectar, porque aunque ustedes no lo crean, cuando uno habla con un psíquico y hay gente alrededor o energías alrededor, puede ser que la personita que esté hablando con uno, que está en el otro nivel de energía, se pueda dañar. Y me tocó por eso cortar rápidamente, la saqué rápido a ella para salvarte, nenita. ¿En qué sentido? Porque quiere decir que en el momento que las dos estábamos hablando, venían mano de muertos por todos los lados. Tú tenías, era detrás de ti. Después venían a los alrededores, pero venían como descuartizaditos, manquitos, sin cabeza, otros bien, otros cojitos. Y por eso tuve que cortar, hablar contigo de esa manera tan abrupta. Discúlpame, pero ya te di la explicación. Entonces vamos a reforzar el tema. No quiere decir que te vayas de ahí, ni más faltaba, no, quédate ahí. El universo y Dios te puso ahí. Entonces lo que vas a hacer cada vez que llegues de trabajar o que te vayas a trabajar, te me mojas las manitos, te echas jabón común y corriente y después sal marina o sal gruesa, que las que venden ahora, por ahí una, se calcula tú una cucharadita, pero la mides la cucharadita con una cucharita de palo o de plástico, no de metal, o si no se corta la acción, ¿vale? Entonces por la mañana te me bañan las manitos ya antes de irte ya a trabajar y todo, y te me echas una cucharadita de sal marina en la palma de las manos, puede ser de plástico o de palo, no de metal, y te friccionas con dirección a las manecillas del reloj, la palmita de las manos. Después te bañas, no mucho, porque ya te estás echado jabón, y te secas en golpecitos. Cuando llegues de tu trabajo, haces lo mismo, porque en realidad la cosa no es que sea muy, la energía es pesada. Con el tiempo veremos si de pronto te tienes que ir más adelante, allá no importa, además tú eres geminiana. Tú eres una viajera nata, eso ya se sabe que tú estás aquí y allá, eso no quiere decir que no tengas un sitio, un asidero donde progresar, sino que la vida también te marca cosas, mucha movilidad. Pero no se te olvide aplicar cuando te despiertes y cuando también, o no cuando te despiertes, cuando ya estés de salida para tu trabajo y cuando regreses, la sal. Te echas primero tu jaboncito, como te dije. Este remedio solamente es para mi querida Anita Chávez, la mexicana, que estaba perdida. Y yo dije, algo me le pasó. Y bueno, menos mal que no. Y que también ella me comunicó hace unos días que estaba bien. Sí, porque yo estaba muy preocupada por ella. Anita, entonces, y oyentes, lástima no haber terminado de hablar con Anita, que era un tema muy interesante, y haberla, pues, despedido mejor, pero me tocó afán porque venía mano de muertos, todos descuartizados. Yo sé que esto suena horrible, sí, horrible. Lo que pasa es que yo ya estoy como, ay, como los médicos, ¿no? Que uno se acostumbra a estos casos, uno como que tiene como sangre para esto. Entonces tú no te preocupes por lo que te acabo de decir y le cuento a los oyentes. También es cierto que volvió tu padre planetario, o sea que él nunca te ha dejado en ningún momento. Y perfecto, todo está muy bien, ¿vale? Sí, yo que quería tener una historia de miedo y acabo de experimentarla en vivo y en directo a través de la radio colombiana. Bueno, entonces, wow, esto es muy fuerte, muy fuerte. Los invito para que marquen el 317-423-5880. Voy con una llamada en este momento. Uy, qué experiencia. Fui, me prohibieron el tito, fui, me traje un café instantáneo y me lo tomé de una porque no aguanté el voltaje. Yo me hice la fresca porque es que era una cuestión de velocidad. Venían a toda velocidad. En cambio, los de la cola permanecieron juiciositos haciendo la cola y los que venían al lado venían como se querían abalanzar sobre mí o sobre Anita. Bueno, no importa. Pero bueno, rico que ella aprendiera a leer las cartas. Ay, ¿por qué no aprendes a leer las cartas, Anita? Otra manera de ganarte tu plática con todos estos dones también que tú tienes. Bueno, vamos con una llamada. Hola, ¿en qué ciudad estás?
2: En España. ¿Cómo estás, Lorita?
1: Eso, con vos. Yo bien, ¿y tú qué tal? ¿Tu signo y tu hora cuál es?
2: Yo muy bien, yo soy Tauro de las 7 de la mañana, Glorita, y quería contarte algo.
1: Ay, cuenta, cuenta, que aquí somos bien chismosos. Y yo he descubierto, pero este año, pero parece que siempre he sido chismosa, que soy chismosa. Ay, cuenta, me muero, radio pasillo mejor, radio pasillo, dale. Cuenta tu chisme, me muero, no seas mala. ¿Qué pasó? Ay, no, el universo es muy tenaz. Parece que se cayó la llamada justo cuando nos iba a contar un chisme. Ay, no, no, no, amigos, ¿qué hacemos todos con esas ganas de que ya nos iba a contar algo? Insiste, nena, vuelve y llama. No nos dejes así con esa sensación de que pasó, que me iba a contar algo. Ay, mi amiguita, que estás en España, una colombianita. A ver, toca 317-423-5880. Insiste y cuéntanos qué pasó. No seas mala. Yo de historias, historias,
2: Lorita.
1: muestra a ver qué pasó. A ver, aquí dice, ahí está. Nene, ¿por qué no hablas? Ay, tan mazo,
2: Sí, te estoy
1: tan.
2: hablando.
1: No, nadie te está escuchando. Nadie. A ver.
2: No, fue que se me colgó la llamada y me entró, gracias a
1: Ay,
2: Dios.
1: divina, sí, genial. Dale, me muero. Dale.
2: Bueno, ¿cómo te parece que tú hace un poco más de un mes? Te llamé y me conecté, y me hablaste, hablamos con mi madre y ella me dijo que tenía que lavar muy bien las frutas, que no sé qué, que porque iba a tener una bacteria. Y pues yo estaba en médicos, pero pues en el momento no me imaginaba porque ya pasé una bacteria hace tiempo y voy al
1: Sí.
2: médico y me hacen una prueba y tengo una bacteria.
1: ¿Qué
2: No sé si sabes
1: bacteria,
2: del
1: nena?
2: Helicobacter.
1: Ya.
2: Helicobacter.
1: Esa se aloja generalmente
2: Entonces,
1: en las verduras, ¿cierto, nena?
2: sí, hablé con la doctora, le dije, doctora, ¿de dónde sale esta bacteria? Me dice, esta bacteria la tenías dormida otra vez y te volvió a salir. Eso es por lavar mal las frutas. Y inmediatamente yo dije, esto me lo estaba
1: Ay, tu
2: diciendo mi madre.
1: mamita. Esa protectora, ¿no? Oye, ellas nunca se cansarán de protegernos. Y así hayan sido fuertes o medio crueles, se transforman en verdaderas madres. Ay, menos mal que también hay peores bacterias. No es por decirte o decir que no es nada porque es muy natural o muy común, pero también porque uno no cuida y lava bien las frutas. Hay una peor que es la letospira, que le dio una colombiana que vivía en Ecuador y estaba en una plaza de Ecuador. ¿Y cómo te parece que ella le agarró unas uvas? Creo que fue una uva o alguna fruta, la pellizcó y se la comió así sin lavar y le dio tremenda bacteria. Y a otra le dio por una papa, por las papas, que no las lavó bien. ¿Y cómo te parece que también fue en el extranjero? Le dio una bacteria bien grave. Sí, menos mal que le detectaron qué bacteria era. Hay bacterias tremendas. Oye, hermosa,
2: Sí,
1: y dame tu
2: Glorita.
1: signo y tu hora, por favor.
2: Yo soy Tauro de las 7 de la mañana.
1: Listo, un mensaje o profecía para ti. Ya sí. Yo sé que tú puede ser que tengas tu vida acomodada ya, pero te vas a tener que movilizar por alguna situación puntual, porque no estás segura dónde estás de pronto en el lugar donde estás o donde vives. Hay algo que te está sacando corriendo. ¿No lo has sentido?
2: Glorita, sí he estado sintiendo muchas cosas, pero pensaba que era mi madre y la situación que estoy en ese momento, sí, me separé hace poco, bueno, mi pareja se fue, entonces
1: Sí.
2: estoy como, sí, ahora que está mi papá de visita, pero apenas mi papá no esté, cojo para donde
1: Sí.
2: me toque irme,
1: Sí,
2: ¿sabes?
1: ¿sabes por qué? Hay peligro. Yo no sé de qué, pero un peligro puede ser que te roben o puede ser que tu expareja te quiera pegar un sustico. ¿El de dónde es?
2: Él es del Caquetá, es colombiano.
1: ¿Y será que tiene, planea pegarte un susto? Dime la verdad. ¿De qué signo es él como para medirle la energía? Dale.
2: Ay, él es de agosto, él es. Ay, se me fue. Es de agosto,
1: ¿Agosto
2: Glorita, el
1: después
2: 24 de
1: del
2: agosto.
1: 23 o antes del 20?
2: 24 de agosto.
1: Él se va a vengar de ti. Te va a hacer la venganza china. ¿Tú sabes cuál es la venganza china? ¿No?
2: No,
1: Que uno no se
2: no.
1: da cuenta quién le está haciendo uno daño en el sentido físico o alguna situación puntual, pero no, él no se va, no va a ser como visible eso. Entonces, nos habla de la venganza china, es una historia, te la voy a resumir rápido. Es un chino de la China que, digamos que estaba en Colombia, que tenía su restaurante y le daba de comer a todos los camioneros colombianos, es un ejemplo. Y entonces lo trataban mal o sea, lo respetaban al pobre chinito de la China, al cocinero, al dueño del restaurante. Y entonces después un camionero que era muy, muy querido, muy consciente, dijo, no, pidámosle disculpas a este chinito de la China porque él se porta muy bien, nos trae los platos, nos trae la comida y lo tratamos a los berriondazos, hablemos así. Entonces se reunieron, le dijeron, chinito de la China, queremos ofrecerle disculpas, somos conscientes que te hemos tratado muy mal y que tú nos sirves los platos, el almuercito, el desayuno y nosotros te tratamos como lo peor. Entonces te ofrecemos disculpas. El chinito de la China dice, pues yo también tengo que ofrecerles disculpas a ustedes, porque desde el primer momento que ustedes comenzaron a tratarme mal, yo echaba oricitos míos en la sopita, en el arrocito. Ya te puedes dar cuenta la dimensión de cómo puede ser la venganza china de él. Ustedes dirán, ay, Gloria está loca. No, es una manera gráfica en la radio de contar cómo a veces se procede. O sea, él de pronto va a querer vengarse de ti de una manera muy sutil sin que tú te des cuenta. ¿Cómo podría ser, nena? A ver.
2: Sí, no, Glorita, sí, Glorita, él de hecho ya lo está haciendo, él y yo vemos, él se fue
1: Sí.
2: y me ha hecho mucho daño desde allá. Me ha dejado sola con todo esto, sabe que
1: Sí,
2: tiene
1: pero
2: deudas
1: más
2: en
1: que
2: común y me ha
1: eso,
2: dejado
1: te puede
2: sola.
1: mandar a alguien. Es que parece que te va a mandar a alguien para pegarte un susto. O de pronto tienes las llaves de tu apartamento.
2: Sí, las tiene. Sí, él en cualquier momento creería que va a llegar de sorpresa.
1: O va a mandar a alguien
2: Yo
1: para que te saque algunas cosas de valor. ¿Listo? Pero no porque sea ladrón, no, por venganza. Está muy herido, muy herido. ¿Vale? Entonces te va a
2: vale.
1: tocar mientras que te vas, porque te tienes que ir, nena. Bueno, deja, atiende a tu papá y te me vas. Pero antes, dale las gracias al sitio donde estuviste y vete a un sitio diferente, porque aquí te conviene, además, te conviene irte de ahí. Se te va a cambiar mucho la energía. Yo sé que ya es difícil, porque me han dicho muchas colombianas que vienen a España que no es tan fácil conseguir un lugar donde vivir, pero tú como tienes mucha suerte para traslados y movimientos, aprovecha, ¿vale? Un abracito, sé que te asusté, pero me tocaba. Es que soldado advertido no muere en guerra. Y ahora ya tengo como el permiso y la dispensa de ser más sincera en la radio. Menos mal que ya no estoy tan grosera como la semana pasada que estaba, eso era una vergüenza de psíquica. Ya soy otra vez Gloria Díaz Salón. Vamos con más llamadas al 317-423-5880. Yo sé que Anita Chávez, la mexicana, esa oyente hermosa, me da permiso de hacer un cuento sobre esta historia que acabo de vivir, que ella, yo creo que ella camina por ese ciudad, por ese lugar de Cancún y se la pasa con mano de muertos. ¿Cómo la puede favorecer toda esa cola de muertos a ella? La protegen. Pero los otros que están alrededor, sí, no me gustaron ni cinco. Entonces, por eso le recomendé sal. Yo sé que ella tiene fe de la sal. Hay gente que no le gusta la sal. Si usted no le gusta la sal o tiene mal agüero o piensa que la sal no es buena, no utilice la sal. Es para aquellos que sí sabemos el poder de la sal. Yo les he hablado mucho del poder de la sal. La sal es, no corrompe. La sal, el gran Jesús decía, todos somos la sal de la vida. Con la sal se pueden conservar las carnes, con la sal también. Cuando uno tiene, ay, se me ocurre también decirle a ella, es que no quiero que se le salgan los muerticos que están detrás de ella, que le están protegiendo porque hacen como una especie de cola y la protegen. Pero los de los lados no me gustan. Va a tocar que ella también, por lo menos una vez al mes, un martes, que ella se siente incómoda, eche de pronto sal hacia el lado derecho y el lado izquierdo, pero una vez al mes, porque es donde a los lados es donde vi que venían mano de muertos sin brazos, sin cabeza, como si les hubieran quitado el cuerpo, cercenados. Yo nunca he ido a Cancún, no sé por qué. Bueno, México es lindo, yo he estado en México, pero no he estado en Cancún. Bueno. Son historias a esta hora. Vamos con más llamadas al 317-423-5880. Pero antes, no olvide mi número telefónico. Soy Gloria Díaz Salón. Soy paranormal. Soy médium. Ya no me da pena. Ya mi ego no está tan alborotado. Soy también una persona que puedo poderle decir cosas que vienen. Soy psíquica, los psíquicos tenemos esa capacidad, somos altamente sensibles, ya no me da pena cosas, ya no me siento incómoda, hasta que me digan bruja no me importa. Ya quisieran ustedes tener, aquellos que me dicen bruja, las capacidades que yo tengo y saberlas manejar bien, diciéndole a la gente que existe la energía, que hay que cuidar la energía, pero que también tenemos que desarrollar más nuestra inteligencia y utilizar nuestro cerebrito y tener técnicas para mejorar nuestra vida para que seamos más felices. Ojalá la gente entienda esta parte tan bonita mía. 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Si usted quiere que saber cosas muy puntuales de alguien y todo. Por ejemplo, Anita, le voy a decir, Anita, mándame una fotografía del parque más importante de ¿cómo se llama? De Playa del Carmen, para poder percibir, para darle una solución más integral a ella. Pero, por ejemplo, en el caso suyo, ese novio, ese esposo, en el caso de la amiguita que se separó, que se liberó de ese tipo, pero parece que la quiere afectar físicamente o materialmente, porque lo físico es lo material o es asustarla y todo. Entonces podemos saber cosas muy puntuales. Y también a través de la fotografía eso no sabe a qué atenerse. A veces el malo del paseo es usted. Eso se llama psicometría, la capacidad paranormal de decirle a usted cosas muy puntuales para que sepa a qué atenerse. Eso lo tienen los psíquicos o paranormales como yo. Hay muchos, sí, yo sé. Lo que pasa es que no tienen un programa de radio y no son muy conocidos a través de la radio, pero de pronto hasta son mejores que yo. Pero bueno, de todo hay en este mundo gente muy especial. Entonces, mis amigos, también usted puede mandarse a hacer su carta astral. Está incluido también contacto con muertos, ellos que se quieren comunicar. Ellos siempre traen un mensaje tan bonito, son muy hermosos. A veces también quieren saludarnos o pedirnos perdón, o a veces aclarar algo, un chisme o una calumnia. Muchas personas que me llaman vienen los muerticos a decir: mire, yo no hice esto, lo hizo fulanito de tal y tú pensabas esto de mí. Hay una especie también de reconciliación con los muertos. Nos reconciliamos con ellos y ellos nos revelan verdades para que se haga justicia que no hubo en vida. Después de la muerte, ellos quieren hacer justicia a través de comentarnos cosas. Es impresionante. Esto es para hacer libretos como una loca, que es lo que yo hago siempre con estos temas, cuando me dan permisito. Bueno, entonces ya sabe. Y también mis consultas son de 15 minutos, de 30 minutos, de una hora. O si se manda a hacer su carta astral, eso es precioso porque yo le incluyo todo y es algo como que uno sabe a qué atenerse. Y yo le digo: mira, tu falla está en que estás manejando esto, esto, y haz esto y esto y esto. Es una guía, es una guía nomás. Usted verá si la toma o no. A veces no estamos listos para esa guía, pero llegará un momento en que nos resuena y sabemos en qué momento dejamos a ese tipo, a ese peor es nada, mientras tanto, momentáneo. Amor ratero por raticos, Gasparín, o en qué momento nosotros nos vamos de un sitio, de un lugar. Ánimo, ánimo. Siempre sintamos que hay un mundo invisible que nos protege. Vamos rápidamente con una llamada. Ah, mi número 317-265-4040. 313-326-9168. Hola, ¿en qué ciudad estás?
3: Buenos días, Gloria, en Bogotá.
1: ¿Cómo vas tú? ¿Hace cuánto que los dos hablamos?
3: Uy, Glorita, hace como más de un año, yo creo. Yo pasé a tu consultorio, pues hace más de, como hace 6 años nos vimos,
1: ¿No
3: cuando
1: más?
3: era todavía presencial.
1: Sí,
3: Sí,
1: en
3: imagínate,
1: el
3: antes de la pandemia.
1: 2000. Ay, espérate, en el... Ay, ya perdí la cuenta, 2000, no. Ay. ¿Cuándo fue lo de la pandemia? ¿O fue
3: En el 20. En
1: en el
3: el
1: 20,
3: 20.
1: 2019? ¿Tú es que te separaste o te pasó algo extremo? ¿Tú me puedes decir?
3: No, Glorita, pues no me separé, pero no tengo así inconvenientes, pero pues de pronto es como
1: ¿Tienes dañada
3: por
1: la
3: ahí un hijo,
1: energía?
3: ¿será?
1: ¿Tienes
3: Un
1: rota la
3: hijo que tuvimos.
1: energía? ¿Tu energía está
3: Sí.
1: rota? ¿Qué te lo causó? ¿Qué te pasó? ¿Sufriste por algo, por alguien?
3: ¿Será un hijo que hace poco nos distanciamos?
1: Bueno, tómalo tranquilamente, que eso es muy normal, que uno se distancie de hijos, de padres y de todo eso. Lo que pasa es que tu energía está como, tienes rota el aura, tienes que recuperarla. A propósito de la sal, tú, por ejemplo, el día de hoy, si no te has bañado todavía,
3: Sí.
1: aprovecha con sal de tu cocina. Antes de bañarte, tú, ah, no, ba te bañas y te echas en la manito izquierda sal marina, te mojas las manos y te echas sal marina o sal gruesa, o sal de tu cocina, y a la altura, a 2 centímetros, te frotas a la altura de la cabeza, sal marina. Un
3: Sí.
1: abracito, porque es que está dañada tu energía y te la acabo de dañar, ¿vale? O sea, échate
3: Bueno,
1: sal
3: Gloria.
1: marina en las manitos y a una altura te friccionas como si fueras a bailar ballet. Unes las manos, como si estuvieras rezando, encima de la cabeza y te frotas. Es sal marina, ojalá todos los días cuando te vayas a bañar, porque los colombianos nos bañamos todos los días, a veces 3 veces al día. Entonces lo haces, porque te daño la energía, tienes dañada la energía. Puede ser que estés enfermo, ¿ya te hiciste examen de próstata?
3: Estoy en eso, Glorita, creo que
1: Sí,
3: tengo
1: porque
3: el
1: puede
3: lunes el
1: ser que
3: examen.
1: tengas un, estás inflamada la próstata, o algo por el lado,
3: Bueno.
1: entre la ingle, te siento eso. La sal te puede ayudar a mejorar este tema. Un abracito, voy rápidamente con el permiso de Jaimito Hernández, que es nuestro productor ahí, que a veces sufre por el tiempo, para aceptar otra llamadita rápidamente. Es que te daño tu energía. Un abrazo, que te vaya bonito. Cuídate mucho. Chao. Bueno, vamos con otra llamada al 317-423-5880. Hoy es viernes. Vamos a comenzar a tener momentos de soledad, ¿vale? O estamos en un sitio solitos para ver qué bajamos del universo. No necesariamente uno pide ayuda, sino que, tran, es una manera de decir en la radio, le llega uno una información que uno dice: ¿Y esto? ¿Qué será lo que Gloria dice, que uno baja información del universo? Claro que sí, claro que sí. O tiene unos flash. Uy, mi esposo como que me está poniendo los cachos con mi mejor amiga. Ay, no, yo me estoy volviendo como loca, yo soy celópata. Ah, se está bajando información del universo. 317-423-5880. Voy volando con otra llamada. Hola, ¿en qué ciudad estás?
2: Hola, buenos días, ¿cómo está? Aquí en Cajicá.
1: Hola, hermosa, tan rico por Cajicá. Muy delicioso, divino. ¿Y cómo está el
2: Sí, qué
1: amanecer?
2: bien.
1: ¿Ya tomaste cafecito o algo?
2: Y ahorita de eso te iba a hablar porque el café me molesta por la gastritis.
1: Sí, yo lo sé, pero hoy me tocó a mí, me tomé un pocillado de tinto porque no sé si no viste que yo salí corriendo después de hablar con Anita, aceleré y me fui por los
2: Sí.
1: muerticos, mano de muertos,
2: Sí.
1: sin brazos y sin nada, o sea que era más tenebrosa la
2: Imagínate.
1: cosa. Nena, ¿qué fenómeno
2: Sí.
1: paranormal o qué pregunta tú quieres para que un muertico me ayude? Un muertico en
2: Sí,
1: este
2: Glorita.
1: momento. Lanza una pregunta, que aquí tengo un muertico, no sé de dónde apareció, debe ser tuyo, porque mío no es,
2: Sí.
1: es tuyo.
2: Sí.
1: Dale, dame signo y hora y vamos con la pregunta que le vamos a hacer a los muertos. A ver, dame signo y hora.
2: Glorita, Acuario, 2 de la mañana,
1: Listo.
2: 2:10
1: Dale la
2: de la
1: pregunta
2: mañana.
1: para que ellos te ayuden o alguien que
2: Sí,
1: está
2: Glorita,
1: aquí.
2: mira, mi hermano tiene un muchachito que sufre de esquizofrenia y entonces lo
1: Sí.
2: estuvo llevando allá en Córdoba a
1: Sí.
2: un punto donde supuestamente piensan ellos que está con su problema de la cabeza.
1: Sí.
2: Entonces yo quiero saber si el niño va a estar bien allá o le conviene o tenerlo él en su casa.
1: Tú sabes que no, nenita, porque ya te lo diagnosticaron con esquizofrenia. Hay que mirar a ver, mirar opiniones, ¿cierto? Porque puede ser que también se equivoquen. ¿Qué edad tiene? ¿Qué edad tiene?
2: Tiene 21 años, 21
1: Tiene
2: años, algo así.
1: 22 añitos. Va a
2: Él
1: tocarle
2: es
1: el
2: del 11 de
1: tratamiento.
2: enero. El 11 de
1: ¿De
2: enero
1: qué?
2: es él.
1: ¿De qué
2: Del
1: fecha?
2: 11 de enero nacimiento.
1: Sí. Bueno, pero primero lo importante es que hayan ido, que lo hayan observado, que lo hayan analizado, que haya habido junta de médicos para saber hasta dónde tiene que estar, pero no es bueno tenerlo en la casa, por lo pronto que siga un tratamiento, hermosa. Yo sé que duele mucho, pero toca, mi
2: Sí.
1: linda, ¿me lo prometes? Sí, dile a
2: Pues,
1: él.
2: Glorita, me tomé el atrevimiento porque como yo vivo acá en Cajicá y ellos viven allá en el Urabá, entonces yo
1: Sí.
2: soy la que ando por en medio averiguando las cosas para que los muchachos de pronto tengan como
1: Qué bueno porque tú tienes
2: alguna.
1: otra mirada. Hermosa, ¿y por qué en
2: Sí.
1: Medellín? Porque del Urabá antioqueño, yo que conozco por allá todos esos sitios, nenita,
2: Sí, yo sé.
1: queda cerca para una clínica en Medellín, si es posible, si es necesario internarlo por un buen tiempo. Eso es bien, dependiendo del diagnóstico, ¿cierto? Dependiendo del diagnóstico. Pero está a tiempo. Aquí no hay
2: Sí.
1: nada más de maleficios, como la gente siempre dice, es que le
2: Ah, no.
1: hicieron quién sabe qué cosa. Menos mal que su mente es abierta. Son
2: Sí.
1: situaciones, habría que ver la gravedad de él, pero recomiéndales lo de los medicamentos, que se tome sus
2: Eso es lo
1: pastillitas.
2: importante, Glorita, porque el
1: Sí.
2: problema vino fue por eso, porque la mamá fue la que tuvo sus problemas que cuando mi hermano vivía con ella, entonces ella como tenía otro personaje por en medio, entonces allá lo tratan mal. Entonces de ahí es que vienen los problemas. El chico estaba muy
1: Sí.
2: bien. Ya me entiendo, entonces
1: Ay,
2: la
1: sí.
2: droga, entonces la tomaba la droguita y él decía
1: Sí.
2: que ella tenía la culpa y allá
1: En medio de todo
2: el
1: por
2: doctor.
1: descuido, sí. Pero no
2: Exactamente.
1: busca que tú eres la persona protectora de la casita. Vamos con otra
2: Sí,
1: llamadita
2: bueno.
1: hermosa. Un besito, que te vaya bonito. Jaimito, por favor, como el horóscopo va a flash, cortico. Vamos con otro tema paranormal porque estoy bien, bien embalada, como dicen popularmente. Estoy con lo mejor de mi energía. Necesito cumplir mi misión el día de hoy. Vamos con otra llamada al 317-423-5880. 317-423-5880. Para que usted llame rápidamente y listo, vámonos con todo. Hola, ¿en qué ciudad estás?
2: Hola, Glorita, en Bogotá.
1: Si estás malita de la garganta o tienes problemas
2: Es
1: de las cuerdas ¿O qué pasa?
2: Sí, estoy como malita de la garganta y un dolor que me acoge.
1: Sí, hay que ir al médico o estar
2: Una uña.
1: pendiente que lo está generando. Háblame de tu signo y tu hora, ¿cuál es, nenita?
2: 3 de la mañana, Libra.
1: Una libra a las 3 de la mañana. Es que me toca agilizar porque si esta es la última llamadita del día de hoy, entonces, si eres libra a las 3 de la mañana, perfecto, entonces voy volando. Bueno, ¿a quién le quitaron la matriz y eso? ¿A quién, qué le pasó algo en el estómago o alguien, algún familiar o amigo? En fin, ¿qué podría pasar?
2: A
1: ¿Me
2: mí,
1: puedes contar? ¿Te
2: a
1: quitaron la
2: mí,
1: matriz?
2: a mí, la. Sí.
1: A buena hora, a buena hora. Bendito es ese médico que te recomendó eso. Por eso estás bien en medio de todo, con todos los achaques que uno puede tener, a veces por la alimentación. Y háblame de un primo, de un sobrino, de un hijo.
2: De un hijo que
1: Dime.
2: con la esposa y él anda mucho como en las drogas y es muy depresivo, que a veces se quede
1: Ay,
2: bien,
1: no
2: vive mal,
1: digas. Dios mío. Y a
2: llama
1: veces
2: mucho a la
1: eso se le
2: muerte.
1: sale de las manos, nena, ¿cierto? Porque él está ya
2: Sí,
1: con una pareja. ¿Qué
2: Glorita.
1: tal la chica con él?
2: Sí.
1: ¿Es Anita?
2: Se llama Michelle.
1: Sí, pero es sana, o es una persona como
2: No,
1: los pies en la
2: ella
1: tierra o es
2: también
1: igualita a él.
2: es igualita a él también,
1: Ay,
2: con sus
1: no.
2: drogas.
1: Sí. ¿Tú tienes
2: Separa.
1: la foto de tu hijito para mirar la foto y rezarla de una manera linda? ¿Le rezas todos los días 50 Padres Nuestros como mantra para que tu hijo, por algún motivo, razón y circunstancia, llegue alguna situación que lo haga parar o reflexionar, porque solamente una madre puede hacer estos ejercicios psíquicos para retener, para mejorar la vida de su hijo? Esto suena raro, pero son milagros, pero también tiene que ver con el poder que tenemos las madres cuando llevamos 9 meses o 8 meses a un hijo y que podemos acceder a su energía para equilibrarlo muy a pesar que esté con problemas de droga. Puede ser que él, mediante estos mantras de así sea el Padre Nuestro, él logre encauzarse o tomar conciencia o tener una especie de cambio en su vida a través de la oración. No se te olvide, ¿vale? Porque tú como madre tienes ese poder. Los padres no lo pueden hacer, para nada. En cambio, las mamás, porque los llevamos en nuestro vientre. Y también reflexiona algo, nenita. Vas a hacer un ejercicio desde tu casa. Piensa en el momento cuando tu hijo, cuando te enteraste que lo estabas esperando. ¿Qué pasó? ¿Cómo fue la reacción del padre de tu hijo? Si él estuvo el padre de tu hijo, lo que sufriste, o tenías miedo, o aguantaste hambre, o qué ocurrió, o te enfermaste, o tenías temor de que no naciera por ABCD, porque estabas anémica, o porque tenías preeclampsia, o que también no sabías si lo tenías o no, porque eso ocurre. Uno también tiene esa libertad de saber si lo tengo o no lo tengo. Hablemos la verdad aquí en la radio. Entonces, sin ponerle religión a esto, porque eso ocurre y entonces él de pronto absorbió parte de mala energía del vientre. Entonces, haz una listica y anotas todo lo que viviste, todo lo malo y lo bueno también, ¿por qué no? Que en esa época me pasó también esto bonito, pero también todo lo malo y también sobre esa lista tú rezas. O no rezas, repites 40 Padres Nuestros todos los días y le quitamos parte de esa energía que está influyendo para que él no se movilice bien o para que tenga tantos problemas y tantos bloqueos y también para que trabaje su tema de adicción. Un abracito. Estos son ejercicios cuánticos de Gloria Díaz Salón. 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
1: Y vamos con todos los signos del zodiaco. Hagamos magia. Tenemos esa capacidad, ese poder. La física cuántica nos dice que podemos disponer y bajar información del universo, pero también poder ser mágicos, milagreros. Aries, una manera linda para contribuir a ser mágico y milagrero es controlar sus emociones. Y el resto sí, lo que usted puede hacer aprovechando la estancia del planeta Júpiter es manejar creatividad para salir adelante en la parte económica, pero también este fin de semana también para que le surjan ideas maravillosas para fluir en la parte del dinero y también poder de pronto organizar su mente para poder llegar a tener conclusiones en el amor. Tauro, no hay duda que su creatividad es muy grande y sus ganas de salir adelante, pero este fin de semana lo ideal sería que usted tomara conciencia que si usted limpia muy bien su casa o sale de cachivaches o cosas inútiles, los muñequitos que tiene en el armario o en el clóset, salga de todo eso para que se reaccione bien la energía del amor, pero también que usted se sienta que es capaz de asumir la vida. Otra cosa linda es la posibilidad de buscar un lugar, una casa, o de pronto suscribirse a un tema donde le den vivienda, cualquiera que sea. Géminis, los geminianos van a estar muy bien aspectados porque están con ese Urano que les da tanta creatividad. Pero como estamos hablando de milagros y de esa capacidad que tiene el ser humano de ser también mago, aquí a través de un viaje, de un desplazamiento, de socializar más y de pronto también de hacer una lista de lo que le conviene y lo que no le conviene, va a surgir una idea que tiene que ver con serendipia para que usted pueda acceder a una situación concreta y poder fluir no solamente en la parte económica, sino que sienta también que está en un lugar equivocado o tiene que zafarse de personas que no le convienen y que lo están afectando a todo nivel. Cáncer, hablando de personas, situaciones y cosas, usted me imagino que ya tiene identificadas las personas que le están chupando la energía, que son vampiros energéticos, su familia o de pronto esa compañera, su mejor amiga que siempre la ha exprimido y la ha drenado. Analice eso bien, pero antes esté en un sitio, un lugar que esté como solita para que le fluya la energía. Por otro lado, bueno, tiene que, al ganar dinero, porque se ve aquí una ganancia a través de chance o baloto, piense en las fundaciones para animalitos que sean comprobadas para ayudar a estos animalitos hermosos, perritos y gaticos que tanta ayuda de concentrado y medicina necesitan. Usted que ama a los animales. Leo, lo más importante para los nativos de Leo, hablando de magia, de psicomagia y también de milagros y también de cosas fantásticas, sincronías, es que como está tan iluminado en muchos sentidos, va a traer personas que quieren el bien para usted. Pero claro, como siempre hay de todo en botica, no todo el mundo es bueno, no se deje despistar por este horóscopo. Aquí lo más increíble también es que va a tener como el camino despejado para concretar algo en lo económico, muy a pesar de que un sábado, un domingo son como días muy pasivos, pero va a recibir una llamada que le va a demostrar que este horóscopo es una realidad. Virgo, los Virgo muchos se van a casar y uno dice, Dios mío, ¿todavía la gente se casa? Pues sí, dicen que la constancia vence lo que la dicha no alcanza. Y eso de ahí está pintado Virgo, que ellos son capaces de lograr todo lo que quieren. Pero otros nativos de Virgo, el tema del dinero les llega, es como un apoyo, alguien que los quiere compensar o algo relacionado con tierras, con una herencia. Es loco, es extraño. Viene dinero como por ósmosis, de una manera extraña. Esté abierto en modo dinero para traer dinero, inclusive bajo otras circunstancias que no le puedo decir en el horóscopo o que no tengo ni idea, mejor dicho. Libra, La verdad sea dicha, los nativos de Libra se les han abierto todos los caminos. ¿Usted qué está esperando? No cargue cosas, váyase, libérese, viaje. Mire la posibilidad de mejorar su vida a través de un viaje, de una propuesta laboral, o por qué no, una guía de alguien que la quiere o lo quiere mucho. ¿Qué es lo más importante el día de hoy? Los amigos, las comunidades, fundaciones o sitios y lugares que antes a usted no le parecían y ahora sí. Este fin de semana lindo para que cuide mucho su piel o sea más consciente que la piel hay que cuidarla, como siempre también con sus lindos dientes y dentadura, que es lo más lindo que usted tiene. Escorpión, la vida se presenta hermosa, pero también trágica para aquellos escorpiones que quieren hacer el dinero fácil. Escorpioncito que quiere hacer el dinero fácil. Yo sé que no son todos, pero que usted está cansado de ser pobre o no tener lo suficiente. Es mejor la libertad que el dinero, porque después le queda gustando. No vaya a hacer tonterías en su lugar de trabajo o se meta a firmar ahí un papel en blanco. Hay mucho peligro para aquellos que quieren las cosas fáciles. Otros escorpiones que son más conscientes y con los pies en la tierra van a recibir el apoyo de un amigo, de un familiar, o de pronto van a tener la propuesta de una sociedad. Pero lo más lindo aún para estos días es que van a conocer a una persona que va a ser con el tiempo, no ya. Con el tiempo, el amor de su vida. Sagitario, no importa que por estos días usted esté depre, que diga, no, yo me siento que me quiero ir de este mundo, quiero despacharme. No, menos mal que lo piensa, pero eso no lo hace, porque la gente que lo hace ni lo piensa, porque están desconectados. Esto le hace sentir a usted que muévase, que no haga siempre lo mismo, que deje su terquedad, que escuche a los que saben, o a los más sabios, o a los que se ven que han hecho papel en la vida en lo económico, que tiene un lindo hogar. No se deja aconsejar de gente que nunca ha hecho nada y que están de consejeros. Vaya a la iglesia, pídale a Dios iluminación. Capricornio, a veces hay que vender una casa, un carro o tener que zafarse de un inmueble para poderse liberar de alguien que le está haciendo la vida imposible porque lo material se consigue, Capricornio. Vienen tiempos lindos cuando ya salga de esos rollos, porque usted no quería dar su brazo a torcer de compartir de pronto un dinero o algo que usted se lo ganó solito, pero las leyes son así, así es que tiene que ajustarse. Lo más importante aquí es que la vida le va a traer una bonita oportunidad para viajar y de pronto poder usted visualizar que en el sitio o lugar donde viaja es un lugar ideal para hacer dinero. Acuario, por lo pronto los acuarianos no se hallan, pero menos mal que no son todos. Los más jóvenes, los que están despertando a la vida y que todavía tienen rasgos de ingenuidad, van a encontrar por medio de su inteligencia, creatividad, su originalidad y su visión, que son muy visionarios, la oportunidad grande de la vida, ya sea como actores, como científicos o como trabajadores creativos o seres que manejan todo el tema del internet, de los sistemas, o son ingenieros, una gran oportunidad en la vida. Otros que tienen oficios van a ganar premios. Piscis, la vida es bella y Dios lo ama. Y ya como ya no tiene tanto de, digamos, de

0: una persona del pasado que fue amiga y que lo quiere ayudar en la parte económica. O sea, salga, vaya a cualquier evento, feo, malo, regular, y va a ver la solución. Hasta aquí el horóscopo. Amigos, yo soy Gloria Díaz Salón. Y recuerden, hemos venido a este mundo a ser felices.
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3: Cuando un niño es superdotado o llamado genio, es porque nació con un poder sobrenatural dado por Dios. Los mentalistas, parapsicólogos y videntes gozan también de esos dones divinos. Igualmente, los numerólogos tienen una lucidez mental y una energía espiritual que los llena de sabiduría para sacar de los nombres de las personas los números cabalísticos dados por el universo y las leyes espirituales. Los verdaderos espiritistas, como el hermano Peter Heller, los seres de alta luz, entre ellos los ángeles, la Corte del Tesoro, San Cono, el Rey Midas y Don Juan del Dinero, se lo revelan en los sueños, al igual que muchos seres humanos que tienen ese privilegio de recibir mensajes de los espíritus. La mayoría de los numerólogos verdaderos tienen esos talentos y los más acertados son los chinos, los hindúes, los egipcios y los israelitas, y donde estas energías universales no las reciben todos los seres humanos, solamente los elegidos. Por eso la numerología nos permite descifrar nuestro código energético. También por medio de los números sabemos la personalidad y los talentos de cada individuo. Quien goza de estos dones divinos puede identificar los patrones de cada persona, desbloquearlo para que viva de una manera más consciente y para que esté protegido de todas las fuerzas del mal. Las personas que son impactadas por las fuerzas del mal muchas veces actúan inconscientemente y hacen daños al que no está protegido de esas energías diabólicas. Por eso se dice que, así como existe el bien, también existe el mal. Miguel Salazar, Elkin Ospina y el hermano Peter Heller gozan de esos dones espirituales y reciben los mensajes de los seres de alta luz, y cada que cumplen años, el universo los premia dándoles números para entregarlos a sus seguidores. En esta época tan privilegiada, cuando cada uno de ellos cumple un año más de vida, el hermano Peter Heller entregó a ustedes en su cumpleaños el 29 de julio dos números de tres cifras que fueron los 37 y el 099, los cuales ya cayeron y el de cuatro cifras le caerá en cualquier momento. Al señor Miguel Salazar le cayeron dos números de tres cifras en el cumpleaños del hermano Peter, el 638 y el 386. Y al señor Elkin Ospina le cayó el número de cuatro cifras dado por el universo en el cumpleaños del hermano Peter. Ese fue el 1639 y el 639 con el astro Luna. Esta información se las damos para que ustedes comprueben que ellos tienen esos dones espirituales y psíquicos. Les informamos a todos nuestros seguidores que Miguel Salazar cumplirá años el domingo 27 de septiembre y les invita muy cordialmente a este mano a mano numerológico en esta fecha tan importante para Miguel Salazar. Elkin Ospina les entregará números de 3 y 4 cifras antes del cumpleaños de Miguel Salazar a todo el que participe en este mano a mano numerológico. Igualmente, Miguel Salazar y el hermano Peter les entregarán números de 3 y 4 cifras para que los jueguen a partir de ahora hasta el día de los cumpleaños de Miguel Salazar. Recibirán los números del día de los cumpleaños de Miguel Salazar dados por la Corte del Tesoro, San Cono y el Rey Midas. Estos números les llegarán el día 27 de septiembre a su teléfono vía WhatsApp a partir de las 6 de la mañana. El valor para este mano a mano numerológico es de 50,000 pesos. Pueden consignarlo por Nequi a nombre de Pedro Aníbal Sánchez, al 322-799-0606 y enviar la foto del recibo a este mismo número que pertenece al WhatsApp del hermano Peter. 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
4: Le mando mil bendiciones y los felicito de todo corazón. En primer lugar, por su fe. Segundo lugar, por su gratitud. Primero que todo a Dios, a los seres de luz, a la corte del tesoro, a San Cono, a Don Juan del Dinero, a Santa Marta Bendita, porque recibieron bendiciones, pero ante todo su fe, porque lo venían jugando desde hace algún tiempo. No, yo juego este numerito porque está muy bonito. Además es el cumpleaños del hermano Peter, que me lo dio adelantado unos días antes de su cumpleaños y lo seguí jugando, me decían ayer. Hermanito Peter, me gané 2 milloncitos de pesos, bendito Dios. Hermano Peter, me gané 6 millones de pesos. Hermano Peter, me gané 12, 20. Me gané 82 millones, 40, 60. De tantos lugares del país que me llamaron, que ganaron con él, 47, 29. Además, todos consignaron sus diezmos. Y yo los bendigo. Y les colocamos el, cuando ustedes ganen de millones en adelante, mandan a colocar el velón de los milagros, ese velón majestuoso, grande, para ofrecerlo a la corte del tesoro. Ahí está incluido San Cono, Santa Marta Bendita, San Próspero, en fin. Qué cantidad de llamadas de los que no ganaron. Ay, hermanos, por Dios. Hermanito Peter, se me olvidó jugarlo. Yo lo venía jugando y lo jugué con Astro Sol y con Astro Luna, perdón. Luego no le dije que lo jugara con los astros y que lo jugara con los doraditos. Sí, sí, hermano, hasta por radio lo digo. Muy bien. Entonces, los que ganaron, Gracias a su fe y a la constancia de ir sellando el número poco a poco. No solamente esto, hermanos. Los que van a participar en el desafío o en el mano a mano con la del cumpleaños de Miguel Salazar, porque estamos en la recta final, que han llamado de tantos lugares del país, de Eje Cafetero ante todo, del Valle, me llamaron ayer para decirme: hermanito Peter, usted viene entregando los números por los signos, pero yo quisiera, hermanito Peter, que me diga si debo jugar mi número del signo mío, que lo ha repetido tantas veces. Le dije, ¿cuál es tu signo? Dijo, hermano Peter, el signo mío es Virgo. Y he venido jugando el 801. Lo he jugado 10 veces. Y lo he jugado con las antioqueñitas, como usted dice, con las paisitas. Lo he jugado con Astro Sol, con Astro Luna y los dorados. Ya me he gastado más o menos 2 millones de pesos. Me dijo el hermano Peter, sígalo jugando, que no demore en caer. Échele por 7 días más. ¿Qué Virgo eres? ¿Qué signo eres? Virgo, hermanito Peter. Bueno, juégame el 801. Que ese es de tu signo y todo el país lo tiene anotado. Me manda su mensaje, hermanito Peter, bendito Dios. Usted me dijo ayer que lo siga jugando. Y resulta que Antioqueñita cayó efectivamente 801. Le eché 30 mil pesos de una vez. Me gano 12 millones de pesos. Que Dios y la Santísima Virgen lo bendiga. Compraré 4 boletos para mi familia, 4 cupos para mi esposa y mis 2 hijos. El paisa número 40, de algún lugar del departamento de Antioquia. Otro por acá. Hermanito Peter, donde usted nos menciona tanto, porque aquí sabe que lo escuchamos, en el departamento de Córdoba, no solamente en Montería, sino en muchas poblaciones. Yo lo llamé y le dije, hermanito Peter, juego mi signo de 3 cifras que usted siempre ahí, que le caen tanto. ¿Y cuál es tu signo? Acuario. Y he venido jugando, hermanito Peter, el 103. ¿Será que lo sigo jugando el 103? Le dije, jueguelo. Hermanito Peter, eché 10 mil pesitos, bendito Dios, me ganó 4 millones, me cayó ayer el 103 y todo el país lo han anotado los que pertenecemos al signo Acuario. Y eso es verdad. Pagaré mis diezmos al pie de la letra y que Dios y la Santísima Virgen lo bendiga. Otro por acá. Hermanito Peter, yo fui a la consulta el sábado hace 8 días, de Fusagasugá. Fui con mi esposo y fui con 2 hijos. Compramos los baños, nos colocaron los velones, que quedó ese altar pero llenito, no había ni dónde ponerlos. Y me dijo el hermanito Peter que jugáramos el 78-88 y que jugáramos los 3 ochos. Y otros números, la tabla de los signos de los 8 que dijo, ojo que estos números, los 8 van a caer, aquí tiene la tablita, donde dice, ojo, número clave. Hermanito Peter, lo jugamos todos. Todos, unos de a 5.000, otros de a 10.000 y así sucesivamente. ¿Cómo le parece, hermano Peter, que Dorado de la mañana cayó? 78-89. 78-89, o sea que por un dígito no ganamos más de 100 millones de pesos. Por un dígito. Que Dios y la Santísima Virgen lo bendiga, hermanito Peter. ¿Lo seguimos jugando? Sígalo jugando porque van a caer pachitas. Yo ya se los indiqué. Otro para acá, hermanito Peter. Yo fui a la consulta ayer. Como a las 11 de la mañana. Punto y seña. Fui de hermanito Peter de Suba. Inclusive usted se paró como cojeando así mal con el palito. Lo vi como que estaba muy enfermito, hermanito Peter. Y usted me dijo que jugara el numerito que había dado por la radio, que no demoraba en caer. Compré mi promoción y me dijo, juégate los 3-7. Hermanito Peter, lo jugué. Y le jugué, mejor dicho, jugué el 67-77, pero jugué los 3-7. Me gano 8 millones de pesos porque se me fueron 8 millones de pesos, se me fueron. Porque hermanito Peter, Dorado de la tarde cayó 7-74. Y le había echado 20 mil pesos para 8 millones. Debo seguir jugando los 3-7, sígalo jugando. Otro hermano de Santander del sur de Zapatoca. Hermanito Peter, me había mandado con un tratamiento el 69-10. Y como usted nos dice a todos sus oyentes que lo juguemos de 3 y 4 cifras, le eché 10 mil pesitos al de 3 cifras. Me ganó 4 millones de pesos, hermanito Peter, porque cayó culona 69-10. Y yo jugué el 69-10 y me gané con el 9-10. Esa platica, bendito Dios. Pediré mi tratamiento hoy a Marisol. Hermanito Peter, usted ha repetido varias veces. Y nos ha dicho que juguemos el 7-21. Al aire lo ha dado también. Se me fue por un punto de el Espinal Tolima. Hermano Peter Pijao cayó ayer 9-21 y usted nos dio el 7-21. Así fue, esto es verdad. Oh, Dios mío, hermanito Peter de Barranquilla, porque aquí no, por YouTube lo escuchamos todos los días, hermano Peter. Solo marco a mi celular, Peter Heller, y ahí sale el programa. Usted nos dijo que jugáramos los 3-7 ayer. Las pachitas que iban a caer. Le eché 20 mil a las tres pachitas. Pero la Marisol me dijo que el hermanito Peter había jugado, que debía jugar el 67-77. Lo jugué de 3 y lo jugué de 4. Hermano Peter, se me escapó por abolados. Porque Caribeña cayó 67-97. Y le eché también a los 3-7. Ahora miren ustedes los que escuchan a ver si les di los 3-7 o no ayer. Otro por acá, hermanito Peter. De Barranquilla. Dios lo bendiga, lo perdí por un punto. ¿Sabe cuánto perdí, hermanito Peter? Más de 40 millones. Porque me dio el 44-28. Que yo dije que iba a participar en el desafío de Miguel Salazar, que ya lo conocí, lo vi por televisión el miércoles. Hermanito Peter, y resulta que cogí las tres últimas porque le eché 10 mil pesitos, 4 millones. Y le había echado 10 mil pesitos también al de cuatro cifras. Y fantástica cayó, hermanito Peter, 54-28. Pues, y me dio 44-28. Se fue por un número de cuatro cifras. Pagaré mis diezmos al pie de la letra y que Dios y la Santísima Virgen lo bendiga. José por acá, hermano Peter de Antioquia. Usted nos dijo, atento a las pachitas. Juegues en los 3-9 y los 4. O sea, nos dio todos pachitas. Pero yo jugué los 3-9 y los 4-9. Me hubieran pagado por lo menos 60 millones, hermanito Peter. Porque resulta que la Playfor cayó 99-91. Yo le jugué los 4-9. Los debo de seguir jugando, síganlo jugando. Otro por acá, el hermanito Peter de Antioquia. Usted nos ha dado el 8-21. Y me los dio con los bañitos de Río Negro. Y el cash cayó 8-22. Se me escapó por uno solo. ¿Lo debo seguir jugando? Otro por acá, hermanito Peter del departamento del Valle. Que se me ve el tiempo, me toca rapidito. Hermanito Peter, usted nos dio los 3-5. Ayer, ojo, los 3-5. Los 3-7, los 3-8, los 3-9. Y los 4-9. Y Chontico cayó. Hermano Peter, las tres últimas, 5-35. Chontico ayer, 5-35 las tres últimas. Yo le jugué los 3-5. Dejé de ganarme 8 millones de pesos. Otro de Antioquia. No, la sintonía en ese departamento es grandiosa. Usted nos ha dado, hermano Peter, varias veces, inclusive para mi signo, porque yo le tengo mucha fe a los signos. El 6-51 para Libra. Y Paisita ayer cayó 3-51. Hermanito Peter, que Dios y la Santísima Virgen me lo bendiga y le dé más sabiduría. Es increíble cómo se me va por uno solo, hermano Peter. Yo fui de Kennedy ayer y le dije, hermanito Peter, juego mis números de los dos que siempre da. Yo pertenezco al signo Géminis, hermanito Peter, y resulta que le tengo mucha fe, porque desde el comienzo del mes ha dado el 0-81. Me dijo, juégalo, juégalo si tiene fe, son dos que le di. Y resulta, hermano Peter, que le eché 30 mil pesos para 12 millones. Y va y cae Lotería de Bogotá, el 1-81, y yo le jugué para Géminis el 0-81. Lo debo seguir jugando, hermano Peter. Sígalo jugando. Se le escapó a este hermano. Hermanito Peter, usted da 8-23 varias veces. Y yo llamé de Armenia. Y el hermanito Peter me dio número de cuatro cifras y de tres ayer. Porque yo dije que iba a participar en el cumpleaños de Miguel Salazar. Y resulta que Lotería del Quindío anoche cayó 8-53. Y yo jugué 8-23. Hermano Peter, bendito Dios. Yo fui ayer, Marisol me atendió muy bien, me prendió los tres velones amarillos, ¡qué belleza, por Dios, ese altar como este hermanito Peter! Y resulta que compré los tres bañitos que me dijo, viernes, domingo, sobre todo el domingo, que es el día de amor y la amistad, hágase su bañito de flores, esencias y claveles rojos. Hermanito Peter, y me dijo, juégate el que doy por radio de los signos. Y me dijo, ¿cuál es tu signo? Dijo, Capricornio, me dijo. le dije al hermanito Peter Capricornio: hermano Peter, bendito Dios, me gano 8 millones de pesos, le eché 20,000 pesos. Cayó dorado anoche, 6.50. Y se lo ha dado a todo el país, a los del signo Capricornio. Eso es verdad. Miren ustedes, a ver si lo tienen ahí, 6.50. Cayó con dorado anoche, porque ahora juega dorado anoche también. Pagaré mis diezmos al pie de la letra, Dios lo bendiga, hermano Peter, y estoy muy feliz. Es increíble cómo todos los santos, otro por acá, hermanito Peter, usted me había dado el 8.21, y resulta que lo jugué, le eché 10,000 pesitos al 8.21, y Chontico anoche cayó 8.22. Cuando no cae, hermano, cuando no cae directo, se les escapa por uno solo. Otro por acá, hermanito Peter. Todo el país lo sabe que es verdad, lo que les voy a decir. Todo Colombia lo sabe. Hermanito Peter, usted dio el 1638 y Elkin Ospina el 1639. ¿Y cómo le parece, hermanito Peter, que yo estaba jugando? Le di duro a la casa chancera, me ganó 40 millones de pesos, me cayó con caribeña anoche. 1638. Y Miguel Salazar había dado el 638 porque yo escucho su programa todos los días. Voy a comprar 6 boletos, hermano, para mi familia, porque me lo gané completo. Lo llamaré hoy porque pagaré los diezmos al pie de la letra. ¡Qué bendición de Dios! Hermanito Peter, usted había dado varias veces el 4474 y el 474, que yo lo tengo anotado. Lo jugué ayer. ¿Me gano, hermanito Peter? 4 millones de pesos. Porque le eché 10,000 pesitos y antioqueñita tarde cayó 4.74. Hermanito Peter, usted había dado el 11.16, lo he venido jugando, 11.16, porque Marisol me dio ese número que el hermanito Peter le dijo, dale ese número porque ella compró 2 bañitos. Menos mal que le jugué 10,000 pesitos a los de 3 cifras. Fantástica, la que siempre cae aquí en Barranquilla, cayó 81.16 y yo le jugué el 11.16, pero jugué de 3 cifras. Me ganó 4 millones de pesos. Que Dios y la Santísima Virgen lo bendiga. Hermanos, le voy a recomendar. Les contaba ayer que el doctor me hizo la terapia, el doctor Carlos Jorté. Fui hasta allá porque no aguanté más. Me dice, uy, usted está mal. Usted, ya le dije que usted tiene es una escoriasis, la cuestión de la columna. Y tiene, y está un poco mal de los tendones, la parte del cuadril. Lo voy a mandar caminando, tranquilo, y le voy a que le quite ese dolor que tiene, porque ya llevaba como una semana. Me hace una terapia con las agujitas, unas agujas invisibles, que no, mejor son muy chiquitas, y me hace la terapia todo. ¡Qué bendición de Dios, hermanitos del alma! Me quitó el dolor, me vine tranquilo con mi palito, subí mis escaleras y llegué como a la 1:30, 2 de la tarde. Estaba lleno, había mucha gente. No había almorzado, almorzó el hermanito Peter. Me esperan un ratito, tenga la amabilidad. Porque a mí me preparan mi almuerzo en mi perola, porque no hay como el almuerzo de la casa. Yo llevo mi perola y el mismo almuerzo, porque a veces hay gente a la 1. Bueno, feliz. Por eso les he recomendado a este doctor Carlos Cortés. Tiene su consultorio también allí en el Restrepo, pero no en la Flor de los Olivos, sino en otro lugar, ya consultorio propio. Entonces, hermanos, les recomiendo a la gente linda de Sogamoso, de Duitama, porque de la gente de Boyacá están viniendo mucho, de Tunja, de muchas de Ramiriquí, de hasta de Miraflores, por allá muy lejos. Están viniendo de muchas poblaciones, de Samacá, van de esta población, que está Biotenjo, van hasta de Pacho con Dinamarca, bueno, ustedes ya saben, hermanos, y van de Chocontá, de Villa Pinzón, y de muchas poblaciones, de Guatavita, van a la consulta porque aceptan mi recomendación y no me hace quedar mal. Hoy me van a ver que camino tranquilo con mi palito allí, porque es una escoriasis y es delicado lo de la columna. Entonces, hermanos, el próximo doctor va a atender hoy viernes en Bogotá. Me dijo, sí, oye, mañana viernes atiendo en Bogotá y atiendo el sábado y el sábado, el viernes y sábado. Pero el domingo, mi compromiso con la gente linda ya de Sesquilé. Entonces el domingo estará en Sesquilé el doctor Carlos Cortés. Le preguntan a ustedes, ¿verdad que Peter nos contó que le había hecho una terapia porque no podía ni caminar, un dolor terrible en la pierna derecha, en el cuadril? Y él les contará, ay, él dijo eso, ah, bueno. Entonces, doctor, vengo para que a mí también me ayude, porque yo tengo un dolor en la pierna, puedo ni caminar, dolor en la cintura, bueno, lo que sea. Entonces, le pregunto a mi querida Marisol, ¿por qué tiene tanto prestigio este distinguido médico, Carlos Cortés? Adelante, Marisol, cuéntele a toda la audiencia, en el mundo, porque me escuchan por Facebook y por YouTube, y no solamente por la emisora Acuario Estéreo. La escuchamos, Marisol, adelante.
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4: Cuéntenle al doctor, les autorizo, que vienen de Boyacá, que me escuchan por allá. No, una sintonía, bendito Dios, grandiosa, que yo les conté la terapia que me hizo, que me dejó asombrado, bendito Dios. Fui a Colsanitas por allá, Soleanes, pastillas para el dolor. Y toma esas pastillas y eso tiene efecto colateral. Pero, qué carajo, no me quitaba nada. Hasta la doloral me apliqué. Entonces le recomiendo, doctor, yo creo que me haga esa terapia que le hizo a Peter, al hermanito Peter, porque todos lo queremos y le decimos hermanito Peter, hermano espiritual. Por eso Dios los bendiga. Y hoy, apreciados hermanos, les quiero contar, para que se vayan preparando. Soy sincero. Si está bloqueado, le echaron una maldición en el amor, o la misma mamá o el mismo papá le echó una maldición para que le fuera mal a la hija, eso surtió un efecto desgraciado, nocivo. Cuidado, alguna madre le haga, mi recomendación, no lo vaya a hacer por más rabia que tenga. O le hicieron un trabajo, le bloquearon en el amor. Téngalo por seguro que lo programan para el fracaso. O le malas en el amor. La naturaleza es tan sabia y tan linda que tiene sus elementos, como la sábila, que cuando se quema una persona, póngase el cristal de la sábila, en la manito, en la pierna, o quema un niño, el cristal de la sábila le recomiendo. Entonces, han preparado ese perfume tan espectacular que lo puede usar hombre o mujer en las partes íntimas donde yo les he indicado, para que se active la pasión, se active el amor y le retire esa energía mala que le colocaron. Pero ¿saben qué les recomiendo? Primero que todo, bañar su cuerpo. Primero que todo, bañarse el cuerpo con el baño de esencia, flores y claveles rojos, que tiene un aroma pero espectacular. No lo vaya a mezclar con agua. Se lo echa del cuello para abajo. ¿Cuándo me lo aplico, Peter? Ojalá mañana sábado o el domingo. Y su perfumito se aplica un poquito donde están los chakras. Yo les indico. ¿Dónde están los chakras? Ahí le mando por escrito, para que se active la pasión, el deseo, el amor. Con razón de que no siento nada al estar con mi esposo. Con razón de que ya no siento nada, ya no quiero tener relación con mi mujer. Ay, no, yo dije, no, yo voy a conseguir mi otra, porque con esta ya no. Y la rechaza. Ahí está el espíritu maligno haciéndole daño y bloqueando lo que es ese sentimiento tan divino, que es el amor. El amor es algo grandioso, y por eso que los rayos, de los siete rayos, por internet pueden leer eso sobre los siete rayos. Llenan su corazón de amor. Llenan su corazón de una atracción enorme. ¿Quién? La diosa del amor, Venus. El ángel Cupido, porque ellos activan también, pero necesitamos de estos elementales que nos da la naturaleza para que su vida sentimental sea de una felicidad. Ojalá mañana podamos hacer la oración del amor, porque es, mejor dicho, efectivo en este día del amor y la amistad. ¿Sabe qué? Lo soy sincero. Oye, Faca Tativa, atento, se Faca, que me ha llamado tanto. Allá están esa cuestión de las flores y esas floristerías con flores rojas para su linda madre, con flores rojas para su esposa. Un paquetito, eso no vale tanto, flores rojas. Es el detalle para su novia, para la mujer que ama. Mándele un arreglo de flores rojas el domingo. Y ojalá le mande el perfumito, lo que les estoy indicando. Entonces, mañana estaremos en la venta del perfume. Mañana estaremos en la venta del perfume y el baño de rosas, esencias y claveles rojos. Ay, ay, uy, Peter, antes de que se acaben, porque están... Hoy llamen a la Tatú, a Marisol Tatú, no a la periodista, sino a Marisol Tatú. ¿Por qué le dicen Tatú? Porque es como de Charles de Gaulle, demasiadamente alta. ¿Usted la ven ahí? No, ¿este es Tatú? Ay, mire, ella es demasiado alta. Uy, no. Entonces, hermanos, ustedes la llaman al 601-601-476-9185. Necesito que me anoten. O ya consigné, mejor dicho. Ya consigné para el desafío con Miguel Salazar, porque es la próxima, el 27. El 27 de septiembre. El día del cumpleaños. Pero antes le doy su número de 3 y de 4 cifras para que lo vaya jugando. Ya han ganado. Entonces marcan ustedes al 601-476-9185. ¿Por dónde consignó? Consigné por donde hice por Nequi. ¿A qué número? Al 322-799-0606. La gente tan linda que yo aprecio en el alma me han preguntado. Hermanito Peter, lo conocemos en su nombre artístico desde hace más de 50 años como Peter Heller. Les digo, sí señor, ese es mi nombre artístico. Hermanito Peter, ¿y podemos saber su nombre de pila de nacimiento? Claro, ¿por qué no? Pedro Aníbal Sánchez, por eso les digo que me consignen a ese WhatsApp. ¡Ay, hermanito Peter, qué maravilla! Ya sé el nombre suyo, Pedro Aníbal Sánchez. Y mi nombre artístico es Peter Heller. ¿Por qué le doy mi nombre? Porque cuando uno es transparente, cuando uno ejerce esta carrera con decoro, con altura, ¿cómo va a ocultar su nombre? Y resulta, hermanos, que los espíritus son los que me indicaron que diera... Los que me cogieron en Venezuela, mejor dicho, en la Sagrada Montaña de Suerte, los hermanos mayores. A partir de hoy, tu nombre artístico será Peter Heller. Entonces, por eso ahí sale en mi WhatsApp, Pedro Aníbal Sánchez, al 322-799-0606. Ay, hermanito Peter, tiene el mismo nombre, el mismo nombre del presidente de España. Ay, hermanito Peter, tiene el mismo nombre de un general en Colombia. Sí, señor. ¿Correcto? Entonces, mi nombre de descendencia española. Atentos, hermanos. Marcan ustedes después de las 9, me marcan. 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Y atentos, porque se me fue el tiempo. Juégueme las pachitas, porque van a ganar pachitas antes del domingo. Los 3-0, los 4-0, los 3-1, los 4-1, los 3-3, los 4-3, los 3-4, los 4-4, los 3-5, los 4-5, los 3-7, los 4-7, los 3-8, los 4-8, los 3-9 y los 4-9. Y de acuerdo a su signo zodiacal, atentos. Aries, 0-12, 1-24. Tauro, 1-63-0-55. Géminis, 8-79-0-81. El que nos dijo que 1-81 lo había perdido con Bogotá. Cáncer, 315-749. Leo, 964-113. Virgo, 015-640. Libra, 119-225. Escorpio, 953-178. Acuario, 817, que le di ayer y puede caer en cualquier momento porque es por 7 días. Y el 786. Para Capricornio, 699-354. Juégame en el de los signos, que mire cómo ganaron ayer. Acuario, 741-836. También se lo daba a todo Colombia. Para Piscis, 865 y el 843. Señoras madres de familia, señores padres de familia, mil felicitaciones. ¿Y saben qué les digo? Que Dios bendiga al que hace oración. La oración tiene un poder muy grande. Si no la hace conmigo, hágala cualquier hora del día. Lo importante es su fe. Si la repite conmigo cuando yo lo digo, porque los espíritus a mí me exigen que haga oración para que surte surte efecto lo que yo pido por ustedes. Para que surte efecto a nuestro Padre Celestial, a los ángeles, a los espíritus. Bueno, lo que ellos me ordenan. Pero ustedes repiten conmigo los que quieran la oración. Y verá lo que sienten y lo que reciben. Una energía divina y bendiciones todos los días. Ojalá mañana les pueda dar excelentes resultados de la lotería que juega hoy Medellín, Risaralda, Los Astros, en fin. Y las que juegan en su departamento. Atentos con Motilón en Cúcuta, en el departamento de Santander del Norte. Hasta mañana.
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1: Mis queridísimos oyentes, bienvenidos a esta nueva emisión de Por la Senda de la Salud. 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La moringa es una planta medicinal que debido a sus propiedades, su consumo puede ser muy beneficioso para la salud. Ayuda a estimular el sistema inmunológico, combate el colesterol, diabetes, artritis, normaliza la presión arterial, la digestión y la circulación, protege el hígado, el corazón, es antioxidante y antiinflamatorio. Está indicado en alergias respiratorias, procesos asmáticos. Aumenta la energía, mejora el sueño y sube las defensas del organismo y es un excelente antidepresivo. Jarabe elaborado por la tribu Yurí, sin químicos, sin contraindicaciones. Jarabes muy especiales para curar enfermedades. Ahora, para los

0: 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Por eso recuerden muy bien que a través de los jarabes que elabora la tribu Yuri del Amazonas, son muchísimas las personas que han encontrado la curación. 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Estos jarabes no tienen contraindicaciones, no contienen químicos y curan.
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0: Bueno, mis queridos amigos, sigo hablándoles de los jarabes que elabora la tribu Yuri del Amazonas. 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Voy a hablarles de otro jarabe que elabora la tribu Yuri, que es el anamú. El anamú es una planta herbácea que crece primordialmente en el Amazonas. Las propiedades de las hojas o su raíz son consideradas como antiinflamatorio y analgésico. Dentro de los estudios especializados y profesionales se ha encontrado que se usa como antiespasmódico, diurético, estimulante, regulador del periodo de la mujer. Sirve también para alteraciones de la memoria, problemas de la vejiga, cáncer y diabetes. Se llama el jarabe de anamú, elaborado por la tribu Yuri del Amazonas. Otro producto maravilloso y muy especial que quiero que tengan en cuenta es la uña de gato. Refuerza el sistema inmunológico, es antiinflamatorio, antitumoral, antialérgico, posee acción citostática que frena el desarrollo y multiplicación de las células cancerosas, purifica la sangre, es excelente diurético, desinflama y limpia los órganos sexuales y la próstata, reduce la concentración de azúcar en la sangre y los efectos secundarios de la quimioterapia en el tratamiento del cáncer. Uña de gatos. Todo lo que yo hablo acá de estos jarabes son jarabes para tomar 3 veces al día después de las comidas. Jarabes supremamente efectivos, sin químicos, sin contraindicaciones. 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Eficaz en el tratamiento de la artritis y el reumatismo, es uno de los extractos con 7 fuentes de vitaminas y minerales. 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Voy a hablar ahora también del vino reconstituyente elaborado por la tribu Yuri. Es un alimento enriquecido con vitaminas, proteínas y minerales, con acción tonificante y fortificante en estados de agotamiento, debilidad y cansancio físico. Utilizado como suplemento de la dieta normal, eficaz en la restauración de células del sistema nervioso y linfático, ampliamente usado en alteraciones de tipo visual. Vino reconstituyente, jarabe para tomar 3 veces al día. Otro jarabe muy especial que la gente de verdad le gusta bastante y lo utilizan muchísimo y lo recomiendan es el neuroestrés. Esto contiene proteína hidrolizada de soya, lechuga, extracto de naranja, cidrón, extracto de espinaca, vitamina A, palmitato, vitamina B1, vitamina B2, hierro, fumarato, zinc y agua purificada. Para las personas que viven con estrés, sistema nervioso alterado, que no pueden dormir o descansar bien, no concilian el sueño, se levantan cansados, agotados, andan nerviosos, con ataques de ansiedad, este neuroestrés es lo que debe tomar la persona para que tenga una vida relajada, para que ande más tranquilo. 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

0: Bueno, hermanitos del alma, yo sigo hablando de los maravillosos jarabes que elabora la tribu Yuri del Amazonas. Jarabes elaborados a base de plantas, hierbas, raíces y cortezas, muchas de las cuales solamente crecen en el Amazonas. Gracias a Dios, la tribu Yuri tiene total conocimiento del poder curativo de las plantas o hierbas para elaborar jarabes efectivos, jarabes que curan, jarabes que han traído bastante alegría a toda aquella persona que los ha consumido. Jarabes que llevo entregando por más de 35 años y de verdad que los recomiendo a ojo cerrado a toda aquella persona que está cansado de estar yendo al seguro a que le den solamente pastillas, mantienen en tratamientos eternos y la mayoría sin ver efectividad, sin ver curación en sus enfermedades. Personas que se sienten agotados, cansados ya de estar luchando contra esas enfermedades que para nada se van curando. Entonces, hermanitos, darle la oportunidad a la madre naturaleza de curar las enfermedades es la mejor opción y lo mejor para su cuerpo, porque estos jarabes no contienen químicos, no contienen contraindicaciones, no le va a afectar su cuerpo, al contrario, le va a regenerar los órganos, le va a traer vitalidad, curación. Y por ende, usted va a tener una vida más tranquila, va a disfrutar de la vida, va a poder trabajar en paz y tranquilo, comer lo que usted desea, sin que todo le haga daño como está pasando en estos momentos. Jarabes especiales para que usted pueda gozar de muy buena salud. Bueno, los jarabes se toman tres veces al día, después de las comidas. Son jarabes que le duran más o menos entre 15 y 17 días. Pero al cabo de 6, 7 días, cuando usted los empieza a consumir, empieza a notar el cambio en su cuerpo, la mejoría. Eso se siente bastante agradable, saber que las enfermedades van retrocediendo y las personas se van sintiendo mucho mejor. Por eso, miren, hay personas que sufren del corazón y preocupados porque pues, puede haber un infarto por causa de una trombo o por problemas de mala circulación en la sangre. La tribu Yuri elaboró algo que se llama Cardio Plus. El Cardio Plus es ampliamente conocido por su acción vasodilatador que mejora el riego sanguíneo, disminuye la presión arterial, evitando los accidentes cerebrovasculares. Tonifica la musculatura cardíaca, fluidifica la sangre y al reducir los niveles de colesterol y triglicéridos disminuye el riesgo de arteriosclerosis. De igual manera, es anticoagulante al impedir la formación de trombos en el interior de las arterias, protegiendo y preservando la efectividad del riego sanguíneo y por ende la salud del corazón. Son jarabes que funcionan, jarabes que llevo entregando por más de 35 años y créanme de verdad que curan. Son jarabes supremamente maravillosos para recuperar la salud. Mira, otro jarabe que elabora la tribu Yuri es el adelgazante. Ayuda a la pérdida de peso, mejora niveles de triglicéridos y colesterol, elimina el tejido adiposo, regula y controla la ansiedad. Estos jarabes que yo llevo entregando durante tanto tiempo, de verdad que le han traído muchísima alegría a las personas. Y son muchas las personas que llegan también recomendadas porque el familiar, el conocido o el amigo le ha dicho que ha consumido estos jarabes y que son efectivos. Y a mí me llega muchísima gente recomendada. Ni siquiera han escuchado el programa. Fue algún familiar o conocido que les dijo, vaya, que esos jarabes funcionan, que yo me siento curado gracias a esos jarabes de la tribu Yuri. Entonces, hermanitos, para eliminar todos esos problemas de salud que ustedes están viviendo y conllevando hace mucho tiempo, llegó el momento de que ya encuentren la curación. 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Otro jarabe que recomiendo muchísimo es el colonsan. Mejora la absorción de micronutrientes necesarios para fortalecer el sistema inmunológico y ayuda a la prevención del cáncer de colon. 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Para las personas que sienten ese dolor a la boca del estómago, sienten mucha diarrea, otras personas estreñimiento, mantienen soplados, mantienen con muchos gases y muy adoloridos. No pueden de verdad ni siquiera dormir, pero con este colonsan se cura. Usted no se mejora, se cura, eso es garantizado. 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
2: 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Ayuda de una manera muy importante a mejorar la densidad ósea. Hay que saber que los huesos están compuestos en parte por colágeno que les proporciona estructura y les proporciona fuerza. A medida que la producción de colágeno disminuye con la edad, al envejecer, la densidad ósea también puede disminuir, lo que aumenta el riesgo de fracturas y de fisuras por golpes, por caídas, por traumas o por simple y sencillamente descalcificación. El colágeno puede ayudar a mantener la densidad ósea. A partir de los 25 y 30 años de edad, la producción natural del colágeno comienza a disminuir, por lo que es necesario suplementarlo en nuestra vida diaria. Hay que saber también en qué personas que realizan actividades físicas, de pronto, en donde quedan muy agotados, o hay personas directamente que tienen problemas articulares y afecciones cutáneas. Cuando tenemos esto, cuando también aquellas personas que tienen largas jornadas de trabajo, que quedan extenuadas, cansadas, agotadas, cuando hay personas que practican mucho deporte, que es muy saludable, pero que no toman un suplemento, que no toman colágeno, que no toman nutrientes y vitaminas, el cuerpo se va a desgastar y allí vienen las lesiones. Por eso es muy importante usted saber que también para la prevención de lesiones, tomando nuestro colágeno hidrolizado marino, va a favorecer su salud muscular y ósea, porque ayuda a mantener el cartílago y los tendones fuertes y flexibles. El colágeno ayuda a prevenir lesiones, especialmente en personas activas o atletas y en los adultos mayores. Así que pueden tomar nuestro colágeno hidrolizado marino y también van a tener una importante reducción del dolor articular aquellos que tienen problemas artríticos y reumáticos de diferente índole. Recordemos rápidamente que el colágeno es un componente esencial del cartílago, que es el tejido que pues amortigua las articulaciones. Es una almohadilla que tenemos en la unión de uno, dos o más huesos y amortigua directamente nuestras articulaciones. La suplementación ayuda a reducir los síntomas de la osteoartritis, osteoartrosis, artrosis, artritis, reumatismo y otros problemas como la osteoporosis y la misma osteopenia, y mejora la función articular. Suplementar diariamente nuestra dieta diaria, nuestra alimentación con colágeno hidrolizado, en este caso marino, va a ser maravilloso para sus huesos, tendones, ligamentos, músculos, piel, cabello, uñas. La salud del corazón se va a beneficiar de una manera maravillosa. La salud cerebral frena el envejecimiento prematuro, combate las líneas de expresión, las manchas, las arrugas en la piel, y vamos a tener un aspecto más juvenil, vigor, vitalidad, fuerza y energía con nuestro colágeno hidrolizado marino. 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

0: 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Ahora, quiero seguir hablando también del colágeno. Los beneficios son muy importantes. Después de los 30, 40 años de edad, es cuando más como que se siente la falta de este colágeno en la salud. Y dependiendo como uno haya sido, dice la gente del campo, trabajado. Como haya sido uno trabajado, como se haya uno cuidado o descuidado a lo largo de su juventud, es que las enfermedades van a aparecer a temprana edad o de una manera avanzada y fuerte como tal. Cuando usted toma el colágeno hidrolizado marino, nuestro colágeno hidrolizado marino va a disminuir el estrés oxidativo en hígado y riñón, porque directamente le aporta nutrientes especializados y vitaminas que trabajan en estos órganos. Que también se van a mejorar la integridad del tejido conectivo, reduciendo así la propagación incluso de enfermedades por debilidad, dolor e inflamación articular y muscular. También se va a revertir el daño a nivel de cartílagos, tendones y ligamentos que ya se ha ocasionado por estas enfermedades como la artrosis, osteoartrosis, artritis y otros daños y desgastes que con la edad llegan a nuestro cuerpo y a nuestra salud. Y también vamos a ver nosotros que ustedes van a empezar a mejorar su calidad de vida a nivel cerebral y cardiovascular. Ahora, algo bien interesante es que aquí viene la vitamina D. La vitamina D, que viene en la fórmula de nuestro colágeno hidrolizado marino en cápsula y, por supuesto, en el líquido, la vitamina D ayuda al organismo a utilizar el calcio y el fósforo. La vitamina D contribuye al funcionamiento normal del sistema inmune. La vitamina D contribuye al mantenimiento de los huesos en condiciones normales. La vitamina D, junto con el colágeno hidrolizado marino y con la vitamina del complejo B y otras vitaminas y una dieta equilibrada y ejercicio, contribuye al normal funcionamiento muscular. Algo muy importante es que reduce los riesgos de fracturas y de caídas siempre que usted sea una persona juiciosa y disciplinada tomando el colágeno. Y allí viene, repito, la vitamina D, que directamente le va a ayudar de una forma maravillosa. También se va a disminuir el riesgo y la mortalidad cardiovascular, especialmente en lo referido a la hipertensión arterial. Y hay que saber algo muy importante, que el principal problema con el uso derivado de la vitamina D es el riesgo de la hipercalcemia, que es una condición en la cual el nivel de calcio en la sangre está por encima de lo normal. ¿Ok? Entonces, cuando usted toma nuestra fórmula de colágeno hidrolizado marino, aquí viene diseñada, creada en las cantidades exactas y precisas para que no me vaya a sufrir de esto y, al contrario, vaya a mejorar su calidad de vida, para que usted tenga directamente lo que es un buen funcionamiento y va a evitar factores de riesgos que termine desarrollando un problema de calcificación y su cuerpo y su organismo se lo va a agradecer. La vitamina D sintetiza en la piel a través de un proceso que requiere la luz del sol o se puede obtener directamente de la dieta. Acá viene en el colágeno hidrolizado marino. Hay que saber también que las personas directamente que toman vitaminas, nutrientes, colágeno marino, calcio, vitaminas del complejo B, su cuerpo definitivamente trabaja y va a tener una fuerza y va a tener una salud inmejorable en comparación con aquellas personas que no toman una vitamina, que no se toman un calcio, que no se toman una vitamina D, que no se toman sí que menos un colágeno, porque ven la salud como un gasto y no lo ven como una inversión. Después vienen los lamentos porque aparecen los problemas de salud y las enfermedades. 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

0: Continuamos con estos temas muy interesantes, muy importantes para todos y cada uno de ustedes. 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Y es que es muy importante saber que el colágeno hidrolizado marino, se han hecho muchas investigaciones de componentes biológicos para el tratamiento de las articulaciones, de los músculos, de los cartílagos, del sistema circulatorio, del sistema arteriovenoso, cerebral y otros demás. Ahora, el colágeno hidrolizado, nuestro colágeno hidrolizado marino, le va a aportar diferentes tipos de colágeno al usted mezclar el de cápsula y el líquido durante el día, y esto le va a servir de una manera excelente para la nutrición y para la regeneración. Por ejemplo, viene el tipo 1 de colágeno, que va a trabajar en la piel, que va a trabajar en los huesos, que va a trabajar en los tendones, que le trabaja en los ligamentos, en los músculos, y esto es algo muy importante porque cuando hay artritis, artrosis, osteoporosis, reumatismo, dolores inespecíficos, calambres, cansancio muscular, descalcificación ósea, y directamente cuando hay estas enfermedades, la persona vive cansada, agotada, débil y realmente ya no puede ni siquiera trabajar. Ahora, viene también el colágeno tipo 2, que trabaja principalmente en el cartílago articular, regenerando la degeneración o el degeneramiento articular y fortaleciendo los cartílagos, que son como una almohadilla que tenemos en la unión de uno, dos o más huesos. Y entonces la suplementación diaria de nuestro colágeno especializado se debe directamente instaurar definitivamente, y se recomienda en pacientes adultos y en mayores que presenten síntomas relacionados con la pérdida de colágeno en casos incluso crónicos de artrosis, de osteoporosis, de fracturas, de artritis, de gota y de reumatismo crónico, de arrugas, de flacidez y descensos de órganos. Cuando hay estos problemas también de hipertensión, que también se produce un endurecimiento arteriovenoso, aquí hay que tener mucho cuidado porque de la mano incluso con el colesterol elevado, con los triglicéridos altos o la grasa elevada en la sangre, se puede desarrollar la arteriosclerosis, que forma un endurecimiento en las arterias y en las venas, y sumado con la hipertensión arterial, sumado con que de pronto ya no se hace ejercicio, que no se tiene una vida saludable, esto puede producir daños graves a las arterias y a las venas del cerebro y del corazón. Pues les tengo para comentarles que el colágeno hidrolizado marino va a ayudar a flexibilizar, combate el endurecimiento arteriovenoso y ayuda a regenerar los vasos sanguíneos y las arterias que se han venido deteriorando con el paso de los años por estas enfermedades, y de esta manera protegemos la salud de las venas, vasos sanguíneos, arterias, la salud principalmente del corazón, del cerebro y de los nervios. 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
2: Hola, ¿qué tal, amigas y amigas oyentes de Acuario Estéreo? Hoy es viernes 18 de septiembre. Aquí está el mejor numerólogo de Colombia, el profesor Eduardo. 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No, aquí curamos la brujería o las envidias o las malas energías, pero no le hacemos mal a nadie, ¿ok? A esta persona que dice, profe, es que mi hijo está metiendo marihuana, no consigue trabajo, se ha vuelto vago, día tras día empeora. 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Recibo a los oyentes. Buenos días. Buenos días, en Acuario Estéreo. ¿Con quién hablo?
3: Muy buenos días, profesor Eduardo. Hablo con Susana por acá de Facatativá, Bogotá. Lo visité en Bogotá, profesor.
2: ¿Qué hacen Facatativá? Escuchando Acuario Estéreo, ¿cuál es su testimonio?
3: Bueno, profesor, muy agradecida con usted, muy contenta por sus productos que me vendió, por su tratamiento, por esa limpieza, porque ya que mi hijo, pues se accidentó, mi hijo mayor, él estaba en una situación terrible de salud, pues hasta la mujer lo abandonó, profesor, porque cuando uno cae, mejor dicho, le caen tantas cosas en la vida encima, la mujer se fue y lo dejó, pues me ha tocado a mí lidiarlo para un lado, para el otro, pues él estresado, él no quería saber de nada, pues sin trabajar, sin nada. Me ha tocado muy duro, profesor, pero la verdad, le doy gracias a Dios que mi Diosito me lo puso en el camino a usted, profesor, porque usted le hizo una limpieza, un tratamiento, y ha sido excelente. Esas plantillas tectónicas, ni se diga, él ya está mucho mejor. Muy agradecido con usted. Yo también me compré el empoderador y me lo apliqué. Qué bendición de Dios, porque tanto él enfermo y yo me enfermo más de verlo así. Mejor dicho, estábamos en un estrés terrible. Y también, bueno, una plática que por ahí nos pagaron, que nos debían de una venta, pues, profesor, le compramos el premio programado y fue una gran bendición. Nosotros ganamos con la meta, con el 1268, 60 millones, profesor. Esto ha sido una gran bendición y un agradecimiento que ha llegado para pagar nuestras deudas y tantas cosas que nos hacen falta todavía.
2: Gracias por llamar. 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
2: Gracias por llamar. 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
2: Avanzamos, querida familia. Hoy es viernes 18 de septiembre. Les habla el profesor Eduardo, el mejor numerólogo de Colombia. 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Permítame, yo miro la palma de la mano, el iris del ojo, la lengua, y le digo quién lo engaña, quién lo traiciona. ¿Y quién es el culpable de su fracaso? ¿Por qué le ha ido tan mal en la vida? ¿Por qué sufre, trata de progresar y no puede? 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Primeras 20 llamadas hoy aquí en Acuario Estéreo. 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No le cuente esto a nadie. Ay, pregunté a mi hijo que si puedo ir. No, porque hay mucha gente incrédula, hay mucha gente escéptica y yo respeto eso, pero hágalo usted solita o solito, usted que tiene fe, coja un taxi, dígale, lléveme a la carrera 17, número 5177 en el primer piso, 321-320-0140. Oyente de la línea, buenos días, en Acuario Estéreo, ¿con quién hablo?
3: Muy buenos días, profesor Eduardo, habla por acá con Raúl, desde el Alto de Vino, paciente suyo en Villeta.
2: Eso, paciente Villeta, Villeta, Villeta, Villeta, Villeta me espera. Mañana, sábado, estoy en Villeta, Cundinamarca. ¿Cuál es su testimonio de fe?
3: Profesor Eduardo, pues yo, gracias a mi Dios, me pensioné hace 20 años por el ejército. Profesor Eduardo, pues tenía mi finca con mi señora, digamos bien, pero de un momento a otro le dije que porque se iba, se separó de mí hace 8 años. Hicimos separación de bienes, repartición. Yo con lo que me tocó a mí, pues me compré otra finquita pequeña y vivía por ahí de mi ganadito, profesor Eduardo. Pero pues me uní con otra persona, profesor Eduardo, hace 5 años. De un momento a otro empezamos con discusiones, nos empezó a ir mal, los animalitos se nos enfermaban, se morían. Pues, vivíamos enfermos, con deudas. Y pues, profesor Eduardo, ella es una persona muy incrédula, no cree en nada. Pero yo me fui, lo visité a usted escondidas. Yo estoy muy agradecido en esta visita, profesor Eduardo. Usted me dio el empoderador y este empoderador para mí fue una bendición, profesor Eduardo, porque mis dolencias, toda la situación de mal que tenía, se me ha ido, profesor Eduardo. La dupla de la esperma negra, qué bendición, profesor Eduardo, cómo nos ha ido de bien últimamente. Hemos levantado, nuestros animalitos ya estamos bien. La finquita ya está mucho mejor, profesor Eduardo. Y pues, profesor Eduardo, lo mejor de todo, el agradecimiento por ese premio, profesor Eduardo, con una pequeña deuda que me metí, fui, lo compré, y efectivamente con la Lotería del Valle, con el 0188, ganador de 150 millones, profesor Eduardo, se me completó la alegría toda, profesor Eduardo.
2: Gracias por llamarme, Dios lo bendiga, qué lindo testimonio. 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
2: Gracias por llamar, separen la cita porque hoy es viernes. 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

0: 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Buenos días, ¿con quién hablo?
1: William Monroy, profesor, ¿cómo está?
0: William, ¿de dónde me llama?
1: De Sasaima, profesor.
0: A través de las ondas vibracionales me doy cuenta que es una persona entre 75 y 78 años de edad. Cuénteme, ¿qué me quiere compartir en este programa?
1: Profesor, yo lo visité a usted hace muchos años en Villeta, hace más de 20 años lo visité en Villeta, porque yo en esa época pues tuve una crisis matrimonial, mi mujer se iba a ir del hogar y usted me ayudó mucho para el regreso de ella. Yo lo visité, lo visité ahora porque ya con los años, profesor, estaba yo con muchos quebrantos de salud y endeudado, profesor. Yo lo visité, usted me vendió las plantillas tectónicas para ayudar mis tobillos, para poder caminar bien, me hizo una limpieza, le compré un premio programado, profesor, y lo venía jugando con Manizales, lo venía jugando, y vea, me lo gané el 0018, me gané 90 millones, profesor, le quedo muy agradecido. Y ahora que usted va a volver a Villeta, voy a ir donde usted, a darle las gracias personalmente.
0: ¿Qué le dice a la gente que duda, a la gente que no tiene fe, a la gente que está enferma? Porque yo mañana atiendo en Villeta, Cundinamarca. Mañana llevo premios para Villeta, a la gente que escucha Acuario Estéreo. Usted, una persona de la tercera edad, con pobreza, con problemas de impotencia, ya enfermo. Hoy dice, me siento nuevo.
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0: Avanzamos, querida familia, porque hoy es viernes. Aquí está Don Hermesión Ediondo. Hola, viejitos cagaseco.
3: Chicharrón con pelo. Ajú, ajá, al programa del profesor Eduardo nadie le ganará. Oiga, el pastucito, pues camionero, llegó pues a la casa después de 8 días cuando estaba la mujer con el amante haciendo el amor en la cama. Huepuchica. Fue al camión, cogió la pistola y se la iba a vaciar así con la pistola. ¿Lo iba a matar? Y entonces la mujer le dijo, ¿qué fue, pues? ¿Cómo así? ¿Vas a matar al papá de tus hijos? ¿Cómo se te ocurre, bruto?
4: Profesorcito Eduardo, un saludo muy especial para su merced, para todos los oyentes y oyentas de este su hermoso programa. Imagínese que estaban hablando la mamá con la hija. Cuando de un momento a otro le dice la mamá a la hija, Mariana, ¿qué hace ese preservativo ahí en la cama? Dijo, no sé, mamá, seguro es que tienes sueñito.
0: Oye, me dice que llega el afrodescendiente, está ahí con la morena y llega y le dice, negra, cásate conmigo. Yo, no, negro, ¿a ti qué te pasa? Marihuanero, ¿este qué es lo que tiene? Negra, cásate conmigo. ¿Qué es lo que te pasa, negro? Digo, bueno, negro, yo me cago con vos, pero te haces el examen del SIDA. Digo, negro, ¿y para qué me vas a hacer eso? Yo, se hace el examen y me cago con vos. Bueno, se hizo el examen, pasó el tiempo y como a los 3 meses se acordó el moreno, llega y dice, oye, negra, yo echando cabeza acá, ¿usted para qué me mandó a hacer el examen del VIH? Yo, negro, ¿cómo así? Yo, no, papito, es que a mí esa enfermedad no me la pegan 2 veces. 321-320-0140. 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Dios me los bendiga. Los quiero mucho. Feliz viernes.
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3: Nos encanta saludarles, queridos oyentes, y así es. Aquí estamos en Despertando Conciencias, el programa de la organización BioSanel para aprender a tener una vida naturalmente sana. Y hoy, para hablar de sexualidad, porque cuando uno habla de buena salud, también la sexualidad hace parte de esa buena salud, queridos oyentes. Así que, bienvenidos a aquellas personas que estaban pendientes de cuando había campaña de la vitamina del amor, que han venido escuchando el programa, que lo quieren tomar, que lo quieren probar. Hoy es el día perfecto para que aproveche la promoción y el descuento que tenemos para todos ustedes. Claudita, bienvenida a Despertando Conciencias.
4: Muchísimas gracias. Como siempre, yo feliz, a gusto de estar acompañando a esta gran familia de la organización BioSanel. Y sí, hoy vamos a tener tipsitos totalmente saludables, recomendaciones para el hogar, para que usted pueda realizarse allí directamente en su casa la jugoterapia. Uh-huh. Mucha gente nos pregunta por los diferentes jugos, qué hacer, qué para subir las defensas, qué hago para aumentar la libido, qué hago si sufro de cansancio. Papel y lápiz desde ya, porque hoy el programa es especial. 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
3: También saludamos al doctor Vargas, que nos acompaña el día de hoy con buenas recomendaciones para hablar de sexualidad. Doctor, bienvenido a Despertando Conciencias.
5: ¿Qué hubo, Marcelita? Para mí es un gusto realmente aceptar esta maravillosa invitación y saber que estamos llegando a cientos y a miles de personas a través de este programa, que es el mejor programa de salud. Y lo digo orgullosamente porque estamos tratando de enseñar, estamos tratando, lógicamente, de llevar este mensaje adecuado para que las personas puedan tener una vida favorable, para que puedan tener una salud estable y, lo mejor de todo, utilizar excelentes productos y excelentes recomendaciones.
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0: Bueno, y aquí estamos de regreso con todos los oyentes, queridos amigos, hablando de la vitamina para el amor. 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
0: Y arranquemos con preguntas, Claudita. Toda la semana la gente nos escribe por el WhatsApp, nos manda noticas de voz, la gente nos llama. Arranquemos con una pregunta que tenemos pendiente para el doctor Vargas.
1: Claro que sí, don Mario Cepeda me dice que por favor le pregunte al doctor Vargas que si la impotencia sexual es hereditaria.
2: Bueno, vamos a darle la respuesta a esa pregunta que le hicieron a Claudita precisamente, que si la impotencia sexual es hereditaria. Yo le dije que no, menos mal que no, desde luego que no. Definitivamente no existe un problema de erección hereditario. Esto es un trastorno que puede aparecer en diferentes motivos. Pero que su tío, su abuelo, un primo o algún familiar haya tenido problemas de erección, no significa que usted también vaya a sufrirlas. ¿Listo, Claudita?
1: Perfecto, para don Dieguito.
2: Listo, Dieguito. ¡Deje los nervios! A usted no le toca esta vez por eso. O si se le está presentando, no le eche la culpa a su papá, ni a su abuelo. Oiga, es que si ve, yo como que sufro impotencias por mi papá. Es que mi papá sí es la embarrada, porque hasta para eso le echamos la culpa al papá. Bueno, tenemos más oyentes en vivo y en directo.
0: Así es, doctor Vargas. 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Caballero, bienvenido, ¿cómo está?
3: ¿Aló?
4: ¿Aló? ¿Con quién hablo? ¿Con una dama, sí?
3: Sí, señora.
4: Ay, mi vida, es que estaba, como casi siempre me llaman señores, ya estaba aquí como mecánica.
3: La llamo una dama.
4: Tan divina, mi corazón, ¿de dónde me llamas?
3: De acá, de parte del Recreo de Bosa.
4: De Recreo Bosa. ¿Y estás interesada en el activador sexual?
3: Sí, señora.
4: ¿Quieres que te lo enviemos a domicilio o pasas por
3: allá? No, yo voy por allá.
0: Con todo gusto, mi vida, por acá te esperamos. 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

0: Estamos de regreso y me encanta saludar también a toda la gente en el departamento del Tolima que están escribiendo a través del WhatsApp de la salud, que quieren la vitamina del amor, que ya la han venido utilizando, excelentes resultados, que estaban esperando la oferta, hoy está en oferta. 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
0: Doctor Vargas, tengo al señor Quintero, él desde Tibacuy. Ya precisamente agendó el tratamiento, quiere la promoción de dos en EINAX, pero él quiere que usted le dé respuesta.
2: ¿Eso fue que algo malo le pasó por ahí con la exnovia o la exmujer que tuvo y de ahí en adelante quedó, como quien dice, desilusionado y no ha podido por otro lado?
3: Y él quiere saber precisamente eso, si de pronto la impotencia se puede relacionar con situaciones o relaciones anteriores que tal vez han generado algo de problemas.
2: Pues Marcelita, y para el caballero que nos escribe, pues si bien hay muchas causas que pueden desencadenar la disfunción eréctil, una mala experiencia, una situación dolorosa, un abuso, un cuadro de ansiedad, un abuso sexual, una ansiedad en una relación sexual y usted quedó mal, angustiado, pues sí, esto puede ser el causante de episodios de disfunción eréctil que se sufren en la actualidad. ¿Por qué? Porque queda un trauma emocional, un trauma mental, un trauma psicológico, ¿sí? Ya sea, por ejemplo, una agresión sexual, sí, una violación.
3: Claro. ¿Sí?
2: Tanto a un hombre como a una mujer, queda precisamente eso. Y para poder volver nuevamente a tener la experiencia, y sobre todo una experiencia de disfrutarla, de complacer y de que lo complazcan, es bastante difícil. Entonces, hay que ver el tema y la situación cómo fue. Que si le puede ayudar en EINAX, claro que sí, porque en EINAX le ayuda precisamente a conectar esas células, esas fibras que tenemos y a que nuestro cerebro piense nuevamente en sexualidad.
3: Además que el cerebro es el motor principal del ser humano, no es el corazón, es el cerebro. Y precisamente todo, desde comer, lavarse los dientes, acostarse, correr, levantarse, todo viene desde el cerebro, incluso la parte sexual. Si no está conectado el cerebro con esa parte sexual, pues no se va a producir una relación completamente satisfactoria. Por eso se habla que el órgano sexual más importante de los seres humanos es el cerebro.
1: Y precisamente en EINAX activa funciones desde el cerebro que son vitales para que usted tenga una buena sexualidad.
0: Vamos con más oyentes en la línea. Caballero, bienvenido.
4: Gracias, lo mismo. Me encanta escucharlo a ustedes en ese programa tan maravilloso.
3: ¿Quiere pedir el potenciador sexual?
4: Sí, doctora, sí, sí.
3: Perfecto. ¿Y qué, señor?
4: Para separarlo por ahí para el viernes o el sábado.
3: Para este viernes o sábado. Perfecto. ¿Y va a pasar por él o quiere que se lo envíe a domicilio?
4: Espera que me lo envíen.
0: Con todo gusto. 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
1: Estamos de regreso, queridos oyentes, y definitivamente la parte de la intimidad también hace parte de la buena salud. 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Daticos a esta hora, Claudita.
2: Bueno, Marcelita, resulta que hay un estudio realizado por la Universidad de Oxford donde se le hicieron estudios a parejas entre los 50 y 83 años de edad y quienes tienen relaciones semanales frecuentes sufren menos del Alzheimer y desempeñan funciones mucho mejores a nivel cognitivo, es decir, en la parte del cerebro. El sexo es fundamental para tener buena salud, según el estudio de la Universidad de Yale.
1: Ahí tenemos daticos importantes sobre la sexualidad que también hace parte de la buena salud. Doctor, cuando uno habla de impotencia y de eyaculación precoz, ¿estamos hablando de lo mismo o son cosas diferentes?
3: No, recuerde que la impotencia no es lo mismo que la eyaculación precoz. No, son completamente diferentes, son patologías completamente diferentes. Mientras que la impotencia se produce precisamente en la fase de la excitación, si no se consigue una erección que posibilite, digamos, la relación o el coito o la penetración. La eyaculación precoz se genera en la fase del orgasmo. Mire la diferencia. Una es en la fase de la excitación, o sea, no hay erección, y la otra ya es cuando ya estuvo la erección, o en algunos unas erecciones muy mínimas, que a veces se combinan las dos cosas, erecciones pequeñas, erecciones flácidas, y en la fase del orgasmo es cuando precisamente aparece la eyaculación precoz, ¿sí? Y se eyacula mucho más antes de lo debido. Es más, a veces hay eyaculaciones sin ni siquiera haber hecho el coito o la penetración. Esa es la diferencia.
1: Perfecto, doctor. Y seguimos a esta hora recibiendo comunicaciones. 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Tengo a doña Miriam en el teléfono. Miriam, bienvenida. ¿Cómo estás?
4: Bien, aquí ordeñando.
1: Ahí ordeñando. ¿Y a qué hora se acaba de ordeñar?
4: Acabo para allá a las 4:15.
1: Oiga, pero usted sí ordeña esas vacas cada rato, por la mañana, por la tarde.
4: Y por la noche también.
1: Y por la noche también, María tan abusiva, mija. Y bueno, ¿quieres pedir el potenciador sexual?
4: Sí, señora. Y para que sí. Me lo guardara para el sábado 13.
1: Sí, que vienes a consulta, no hay problema. Tú ya has usado los productos de la organización BioSanel, ¿cierto?
4: Sí, señora, para que me lo guardara en esta primero porque como ya faltan 15 días mañana, sí. Entonces tengo cita a las 11 de la mañana.
1: No hay problema, mi vida, aquí te lo guardamos. 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Ya regresamos.
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0: Bueno, y aquí estamos en Despertando Conciencias, también en el departamento del Tolima. 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Se toma todos los días una copita de la vitamina del amor.
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0: Doctor, muchas mujeres también pidiendo la vitamina del amor e interesadas en mejorar esta parte de la intimidad.
2: Yo les digo que estos temas es de hombres y de mujeres. Mire, doña Antonia, la felicito. Oiga, qué berraquera, mire, las viejas también se aprietan el cinturón y son responsables de su intimidad y de su sexualidad. Y cuando quieren algo lo piden. Mire, la señora Antonia me está diciendo, doctor Vargas, yo lo estoy llamando. Aquí tengo a mi esposo al lado, y lo tenía ahí al lado. Me dijo, a este señor yo lo amo, lo quiero, lo respeto, le he aguantado de todo. Pero yo quiero que me ayude un poquito más a mí, porque últimamente yo no estoy quedando contenta. Y mire lo que es una mujer realmente pidiendo lo que quiere. Ella no está diciendo que lo quiere conseguir por otro lado. Y tiene al esposo ahí de las orejas. Y le dijo, yo voy a llamar y quiero que usted se tome ese producto que está hablando el doctor Vargas. Oiga, eso sí es una mujer de pantalones. Y dijo, porque es que yo quiero, amo a mi esposo, feliz, contentos, tenemos un hogar bonito, pero esto se nos viene como desbaratando por ese lado, y lo que pasa es que él no dura el tiempo necesario para yo poder sentirme bien. Yo le dije, pues para tener un orgasmo, y me dijo, eso doctor, usted sí sabe, eso, tener un orgasmo. Y sí los ha tenido, pero que hace muchos años, pero cuando el esposo duraba un poco más. Dice, no, doctor, es que no me deja como iniciada, ¿y yo qué hago? Bueno, pueden hacer muchas otras cosas más, pero que ella quiere que su esposo tenga más duración. Perfecto, Antonia, ya le van a mandar su niña. ¿Ya, Claudita, están los datos de Antonia?
3: Ya
0: están
3: todos.
2: Perfecto,
3: ya
2: listo. Entonces,
0: recuerde que cuando usted se toma la copita de EINACS, usted va a sentir la diferencia y su pareja también, y sobre todo poder darle una total satisfacción a su pareja, pero con algo que es completamente natural. Vamos con otro oyente en la línea. Caballero, bienvenido.
4: Sí, aló.
0: Caballero, bienvenido. ¿Quiere pedir el potenciador sexual?
4: Necesito
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0: estamos de regreso con todos los oyentes hablando de sexualidad. 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Daticos a esta hora.
1: Importantes. Oiga, Marcelito, ¿usted sabía que el tener buenas relaciones sexuales nos protege a nosotras de sufrir de cáncer de mama y a los caballeros también del cáncer de próstata, gracias a la estimulación de unas hormonas que son muy importantes y que ayudan a que esas células cancerígenas evacúen nuestro organismo? 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
0: Doctor Vargas.
2: Mis queridas señoritas, señor. Uy, se quedan mirando las dos. Marcelita.
3: Sí, señor.
2: ¿Qué dicen los indicadores?
3: Pues hoy le tengo indicadores de espermatozoides.
2: Indicadores de espermatozoides. Sí, vea, señor. Pues, esto se puso color rosa.
3: Porque los padres están en vía de extinción.
2: Uy, ¿cómo así?
3: Resulta que se hizo un conteo, se vienen haciendo unos conteos y unos estudios acerca de qué cantidad de espermatozoides hay en cada centímetro cúbico. En el estudio había 338 millones de espermatozoides en el 73. En 1900, 338 millones.
2: 338 millones de espermatozoides por centímetro cúbico.
3: En 1990, 256 millones. En el 2003, 185 millones. Y el último conteo y estudio que se hizo fue en el 2011. Uh-huh. Y se encontraron 138 millones.
2: Vea, pues.
3: ¿Eso qué quiere decir? Los indicadores indican que antes era más fácil tener hijos y hoy en día se vuelve más complicada la situación.
2: Casi se bajó más de un 50% de la cantidad de espermatozoides en los hombres. Y cada día es más difícil poder tener hijos, concebir hijos. Es que realmente, como decía un amigo mío, tener hijos no es fácil. Y lo hablo en el tema de hacerlos como tal, ¿sí? Que mire, ahorita, por ejemplo, muchachos, y estamos hablando no de señores de arriba de 50 años, sino de personas entre los 20 a los 40 años. ¿Qué quiere decir esto? Que la inactividad física, que el alcohol, que los malos hábitos de alimentación, que trasnochar, que el cigarrillo, que los celulares que se guardan en el bolsillo, que el computador que se pone encima de las piernas, definitivamente esto viene dañando la naturaleza de los espermatozoides, no solamente en tanto en cantidad, sino también en morfología, en la forma, porque tiene que estar completamente bien hecho y no, desafortunadamente, hay una enfermedad que se llama oligospermia, que es cuando el espermatozoide tiene una forma completamente diferente. Hay unos que salen con dos cabezas, otros con dos colas, otros más corticos, más larguitos, y definitivamente esos no embarazan. Los que embarazan son los que están completamente sanos, y si los sanos son más poquitos, pues es mucho más difícil pues tener la oportunidad de procrear.
0: Perfecto, doctor Vargas, y el caballero que nos está esperando en la línea, ya le tomamos todos los daticos por línea interna porque nos vamos con buena música. 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
1: Y aquí estamos de regreso, queridos oyentes, en Despertando Conciencias, hablando de cómo tener una buena sexualidad, cómo a través de Eneinax, que es un tratamiento natural para mejorar el desempeño íntimo, usted puede tener mejores erecciones, puede tener mejor desempeño y hombres y mujeres, por ejemplo, aumentar la libido, el deseo sexual.
2: Pero Marcelita, don John Jairo, él quiere llevar Eneinax, pero quiere saber si le podemos cambiar el otro Eneinax por un Uresil, porque él ya lo viene utilizando y quiere empezar a tomar. Lo usas combinadito, sí señora. Entonces él quiere llevar un frasco de Neinax y también un frasco de Uresil.
1: Ay, don John Jairo, por Dios.
2: Usted sabe cómo
1: la gente. Esa campaña. Sí,
2: sí señora,
1: hemos tenido esa campaña. ¿Cómo decirle que no a los oyentes? Por supuesto. Es más, si de pronto hay algún caballero que dice, oiga, a mí me gusta esa combinación mejor, un frasco de Neinax para la potencia sexual, un frasco de Uresil para la próstata, pueden llevar entonces esa combinación, campaña especial para el día de hoy. 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
1: Vamos rapidito con llamadas que tengo aquí represaditas. Caballero, bienvenido, y me dicen que también quiere pedir la vitamina del amor.
3: Sí, cómo no.
1: Perfecto, ¿quiere que se lo enviemos a domicilio?
3: No, yo pasaría directamente por él.
1: Perfecto, ¿y ya tiene la dirección?
3: Ya.
1: Entonces por allí lo esperamos, caballero, y de igual manera las personas que quieran pasar Claudita deben hacer lo mismo que el señor, llamar y dejarlo apartado, porque entiendan que es una campaña especial.
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1: Señoras que de pronto, por ejemplo, dicen, ya no siento el mismo deseo, ¿será que me puede ayudar la vitamina del amor? Por supuesto, dentro de los beneficios que tiene tomarse la copita por la mañana de esta vitamina, es que le aumenta el deseo, la energía, la vitalidad, para que también pueda disfrutar de su relación. Hablando de señoras, me dicen que tengo a una señora en la línea telefónica. Mi señora, bienvenida.
4: Gracias.
1: ¿En qué le, señora? El potenciador sexual.
4: Sí, señora. Bueno, señora.
1: Bueno, no me vaya a colgar para inscribirla para que se lo puedan vender en precio de promoción.
4: Bueno, señora.
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2: 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Ya volvemos.
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0: Ceronte y cosas así.
1: ¿Macerado de
0: ¿Eso qué
1: testículos
0: es?
1: de tigre? ¿O cuernos? No, yo creo que más me tocó como cuernos de rinoceronte. Ese macerado todavía no me lo mastico.
0: Pero sabe de qué le estoy hablando.
1: Pues si son los mismos cuernos
0: De
1: que
0: lo
1: creo,
0: mismo que
1: sí.
0: estamos pensando,
1: Sí,
0: sí.
1: ¿cierto, Claudita?
0: Sí.
1: ¿Claudita le han puesto cuernos de rinoceronte?
0: Ay, Dios mío, tengo una lima terriblemente grande, sí, señor.
1: ¿De verdad? Pero no parece.
0: Ay, Dios mío, doctor.
1: Bueno, a ver, cuéntenos, ¿de qué trata ese cuerno?
0: No, pues precisamente esos son los afrodisíacos, eran los afrodisíacos que se utilizaban hace muchísimos años, pero que definitivamente la
1: Vea
0: ciencia.
1: pues, vea pues. ¿Sí ve que no era eso, Claudita?
0: Cuernos
1: Sí.
0: de rinoceronte, macerado de testículos de tigre, tomate, espárragos, o también, por ejemplo, la yoimbina, o también la cantarida, la damiana. Pero imagínese que la damiana, por ejemplo, es uno de esos afrodisíacos antiguos, pero que hay que tener cuidado porque eso se parece al cianuro. O sea que si usted se excede en la dosis, lo que termina es.
1: Diaminado.
0: Exactamente. Pero la ciencia comprobó que estos son afrodisíacos, creencias, pero que si no está el deseo, la excitación, pues no funciona. Y eso es lo que hace NEINAX. Como NEINAX llega primero al cerebro, no solamente es para una erección fuerte, sino también para que usted, desde su mentalidad, esté completamente excitado, con la libido y el deseo arriba y pueda disfrutar.
1: Definitivamente lo que hace ENEINAX es activar las funciones naturales del cerebro. Mire, yo les digo una cosa. Me preguntan, y hay muchas preguntas respecto a la impotencia o la disfunción sexual en los hombres. Definitivamente sí pueden existir y existen algunas enfermedades que pueden llevar al caballero, al señor, al hombre a tener una disfunción sexual. Pues lógicamente hay una enfermedad. Pero el 90% de la disfunción sexual en los hombres, señoras y señores, es por la causa natural de nuestro propio cerebro, que ya no está invirtiendo después de cierta edad en seguir procreando, porque naturalmente nosotros tenemos relaciones sexuales para procrear. Entonces nuestro cerebro se comienza a desconectar y comienza a darle prioridad a otras cosas. Y es ahí cuando el cerebro se comienza a cansar y el agotamiento comienza a sentirse general. 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

0: 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Es decir, que usted lo toma por la mañana, le da rendimiento para todas las actividades diarias que tiene, y en la noche cuando tenga ese encuentro o a cualquier hora del día que tenga ese encuentro de intimidad, sencillamente no falla. 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
2: Sí, señora, 704-3492. 704-3492.
0: 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Voy con otro caballero que ya utiliza la vitamina del amor. Caballero, me dice Claudia que ya lo viene tomando el Eneinax.
1: No, sí, yo lo estoy usando y me tomo una copita encima del desayuno.
3: Sí.
1: Y me ha dado fortaleza en la relación, me he sentido muy súper bien.
3: O sea, más o menos de cómo estabas, ¿cuánto has mejorado?
1: Yo creo que como un 90%, doctor.
3: Imagínese, bueno. 90% en la relación. ¿Cuántos años tienes?
1: 62 años.
3: 62 años, y estás respondiendo perfectamente.
1: No, pues eso, mejor dicho, quisiera cada rato estar en la movida.
0: Caballero, ¿cuándo va a pasar por su producto?
1: El sábado.
0: El sábado, con todo gusto. Claro que sí, ya le tomamos entonces todas las noticas. 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
3: Así es, queridos oyentes, aquí arranca nuestro programa de salud despertando conciencias de la organización Biosanel, con muy buenas noticias, buena información como siempre, con campañas y promociones que siempre trae la organización Biosanel. También saludando a toda la audiencia que a través de las redes sociales se conecta con nosotros, a través de Facebook, a través de Instagram, la gente que está muy conectadita, también a través de nuestro WhatsApp de la salud. Bienvenidos, hoy un programa muy especial, un programa de consultas, un programa lleno de mucha información y pendientes, señoras y señores, porque vamos a estar hablando de los inconvenientes de la próstata, vamos a estar hablando también de cifras, datos estadísticos, de cuidados, cómo cuidar a esa persona en casa que ya tiene una edad donde es propensa precisamente a inflamársele la próstata, donde es propensa a tener precisamente un cáncer de próstata. De todo esto vamos a hablar hoy en el programa. A esta hora, doña Franci Ramos, que nos sintoniza desde Cundinamarca, para el señor Edgar Riaño también, que es uno de nuestros pacientes, escucha todos los días la emisora, lo saludamos a esta hora. Y usted pendiente también, que ya regresamos con un programa cargado de mucha información y sobre todo de las campañas y ofertas especiales que le tiene preparada la organización Biosanel.
4: Así es, Claudita, es un gusto saludar a todas las personas, como siempre en nuestro programa que está dedicado a hablar de bienestar, de salud, de hábitos saludables, de suplementos, de vitaminas, pero también es un programa de ayuda, un programa de servicio. 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
1: Y estamos de regreso, queridos oyentes. Esto es Despertando Conciencias. Además, un programa donde usted también puede llamar, participar, escribir, mandar su nota de voz si tiene algún tipo de pregunta de consulta. Y hoy, con un tema bien interesante, son las infecciones urinarias, la limpieza de los riñones, el agrandamiento de la próstata, problemas en la vejiga, porque estaremos hablando de nuestro tratamiento de Urecil. Para eso también nos acompaña hoy el doctor Vargas. Doctor, bienvenido a Despertando Conciencias.
2: ¿Qué tal, muchachas? Para todos nuestros oyentes, Marcelita, Claudita, Camilo, y lógicamente para esta gran audiencia y maravillosa que siempre está muy preparada y muy atenta para despertar conciencias con la organización Biosanel. Para que ustedes puedan participar en este que es su programa. Usted es el dueño, usted es el que pregunta. Este programa se hizo principalmente, especialmente para servir, que es lo más importante de la organización Biosanel. Es el objetivo principal, es la idea principal, servir a nuestros oyentes, servir a nuestros pacientes. ¿De qué manera les servimos? Estamos aquí prácticamente con el médico en casa, con la respuesta, con la pregunta, con la integración, con la noticia. Este programa es para que ustedes lo aprovechen. ¿Usted tiene alguna pregunta referente al tema de salud? Con todo gusto le vamos a entregar la recomendación, la receta, el remedio, para que usted aprenda muchísimo más cómo puede, de una manera completamente natural, allá en casa, tratar las diferentes enfermedades para toda Colombia.
1: Así es, doctor Vargas. 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
1: Y de regreso con todos los oyentes, aquí estamos en Despertando Conciencias y por supuesto con temas muy interesantes porque en Colombia 31.547 hombres lamentablemente padecen de cáncer de próstata y las enfermedades se han agravado y la situación se ha complicado en diferentes aspectos y en diferentes enfermedades. Por eso hoy vamos a estar hablando un poco de eso, del cáncer de próstata. Vamos a estar hablando de las infecciones urinarias, del cuidado precisamente de los riñones. Solamente tenemos dos y son vitales porque son los filtros de nuestro cuerpo. Pero antes vámonos con la nota positiva, Claudita, de hoy. ¿De qué se trata?
2: Bueno, les quiero contar, Marcelita, que hay una pareja de ecuatorianos que tienen el privilegio de tener un Guinness Records por ser la pareja más longeva de todo el mundo. 79 años de vida juntos. Lamentablemente, hace apenas algunos días, el esposo de la señora Valdramira Quintero, una ecuatoriana que contrajo nupcias hace 79 años con el señor César Mora, él falleció a los 110 años de edad, pero lograron completar 79 años de vida juntos. Un matrimonio feliz que hace parte de esta noticia positiva en medio de tanta tragedia y tantas cosas que estamos viviendo últimamente, Marcelita.
1: Oiga, chévere, ¿no, doctor? Bonito. 79 años es toda una vida al lado de una persona.
3: No, y son personas muy longevas, ¿no? Estaba escuchando 110 años. La señora todavía sigue viva, o sea que todavía sigue contando el cuento. Qué bueno, me alegra muchísimo y de eso se trata. Y todos lo podemos lograr. Lo importante que es, mire, yo les digo una cosa, lo importante no es vivir tanto, sino lo que Dios nos preste y nos dé, vivirlo bien, vivirlo con salud, vivirlo con armonía, con calma y sobre todo disfrutando de lo poco o lo mucho del bienestar que Dios nos ha entregado. Porque ¿qué es lo que pasa? Ahí vamos llegando, estamos llegando a vivir muchos años más, a vivir. Antes teníamos, por ejemplo, una expectativa de vida, hablemos de los 60 años. Después subió a los 70, ahora estamos con una expectativa a los 80, entre 80 y 90 años. Uh-huh. Sí, se está viviendo mucho más. Qué chévere, perfecto, doctor, es que definitivamente la ciencia ha avanzado en toda esta de tecnología y lleva a que los seres humanos tengamos muchos más años de vida. ¿Pero qué? ¿A costa de qué? 20 y 30 años más viviendo pegados a una máquina, con una bendita enfermedad, tomando pastillas y medicamentos a toda hora, viviendo esclavo de un medicamento. Eso no es vida, eso no es vida. Que si vamos a llegar a los 80, a los 70, a los 60, a los 110 o a los 100, a los que sean, pero bien vividos, con salud y con bienestar, que son los años que Dios nos entregue, pero vivirlos bien. Porque no estoy de acuerdo llegar a los 110 años con 40 o 50 años fregados y jodidos pegados a una máquina o pegados y esclavizados de una cantidad de medicamentos, 13, 15, 20 pastillas tomándose a diario.
1: Exactamente, doctor. Por eso hoy vamos a hablar un poco y hacer conciencia de esos cambios que se van presentando, por ejemplo, en el caso de los caballeros, cuando ya van entrando a los 40 años y van pasando de los 40 años. Cambios que hay que prestarles atención, que no son normales, que están indicando que algo está empezando a fallar dentro de su organismo, querido caballero, para que esté muy pendiente. Porque ya en unos minuticos vamos a estar también en contacto con los oyentes.
2: Ya volvemos.
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1: De regreso con los oyentes, queridos amigos, y por supuesto, hoy también recibiendo comunicaciones y hablando de un tema muy interesante, y es cómo empezar a prevenir el cáncer de próstata. Pero antes, doctor Vargas, tenemos a un caballero en la línea telefónica que quiere consultarle.
2: Oiga, les quiero contar una anécdota ahorita dentro de poquito, me recuerdan, por favor.
1: Listo.
2: ¿Con quién hablamos? Buenas tardes. Claudita, ¿con
3: don
2: quién hablamos?
3: Don Jesús.
2: ¿Qué hubo, don Jesús?
4: Sí, aló.
2: Lo escucho, don Jesús.
4: Doctor Vargas, buenas tardes.
2: Qué bueno poderme comunicar y estar en este momento con usted. O bueno, sí, que usted se pueda comunicar, doctor, conmigo, pero qué dicha tenerlo en el programa.
4: Gracias, doctor, muy amable.
2: Una cosita, ¿dónde se doctor, encuentra don José?
4: Doctor, una doctor, cosita, yo quería que me diera un remedio. Aló.
2: Sí, le escucho, le escucho.
4: Yo quisiera que me diera algún remedio para la próstata, porque es que la eyaculación la estoy evitando con sangre. Entonces quisiera que me diera algo sobre esto.
2: Ok, perfecto. Bueno, eso se llama hematospermia, o sea, sangre en la eyaculación. En el líquido seminal o en el semen va con partículas de sangre que se pueden en algunas ocasiones ver y en otras ocasiones, pues en algunos exámenes prácticamente en el microscopio. Pero antes de esto quiero hacerle unas preguntas. ¿Usted también tiene sangre en la orina?
4: No, señor.
2: Ok. ¿Le han dado fiebres, escalofríos, dolor en la parte baja de la espalda?
4: No, nada, nada de eso.
2: Nada de eso. ¿Cuando usted tiene la eyaculación, es dolorosa?
4: No.
2: ¿En no, la no. orina, cuando usted orina, le duele?
4: Pero cuando se me trata de tapar.
2: Ok,
4: que es perfecto. Que dure así mucho tiempo sin orinar.
2: Perfecto. ¿Y hay algún tipo de hinchazón en el escroto? ¿En los testículos?
4: Señor.
2: ¿En los testículos ha notado algún tipo de hinchazón?
4: No, nada, nada, no, señor.
2: Bueno, perfecto. A ver, le voy a explicar. Aparte de lo que le estoy mencionando, que se llama hematospermia, pueden haber varias causas. Y una de las causas principales de la sangre en el líquido seminal tiene que ver con el aumento o la inflamación o la hipertrofia prostática, o sea que la próstata está inflamada, ¿sí? También puede que haya algún tipo de infecciones, puede haber algún tipo de infección en la próstata como la prostatitis, ¿sí? O también hay que ver, ¿a usted le han hecho en alguna ocasión una biopsia de la próstata? ¿Le han hecho este examen?
4: Sí, ya me hicieron exámenes, pero el doctor que me hizo el examen me dio unas pastas y no volví por allá porque no me hicieron nada.
2: El problema, ¿pero a usted le hicieron la biopsia de la próstata ya?
4: No, señor, no, señor.
2: Bueno, perfecto. Entonces, le estaba comentando y le estaba mencionando que si tenía alguno de estos síntomas, para mirar a qué se debe precisamente ese tema. La causa realmente que se sepa principalmente, puntualmente, cuál es la causa, digamos que puede ser muy desconocida. Pero la mayoría de las veces tiene que ver con una prostatitis, con una hipertrofia prostática o que le hicieron algún examen, como una biopsia. Okay. Y en estas biopsias se pueden presentar algunos desgarros y esto también se puede mezclar con el líquido seminal y se puede estar presentando precisamente esa hematospermia. Entonces, remedio que le voy a dar. Lo primero que tenemos que solucionar es, por favor, cualquier tipo de infección urinaria. Recordemos que las infecciones urinarias no solamente nos va a afectar el tracto urinario, nos va a afectar todos nuestros organismos, por ejemplo, como los riñones, sino que también al mismo tiempo puede molestar o empeorar los problemas y síntomas de la próstata, de los testículos, sí, que están involucrados precisamente en el aparato reproductor. Entonces, necesito, por favor, que se tome el Urecil.
4: Okay, okay.
2: ¿Listo?
4: Listo,
2: necesito,
4: doctor,
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1: Continuamos, señoras y señores. Esto es Despertando Conciencias. Bueno, estaba hablando precisamente ahorita con un caballero que me llama y me dice: oiga, doctor, a mí me pasa lo mismo que al otro señor. Se me está presentando sangrado, no solamente en el líquido seminal, sí, cuando hay una eyaculación, sino también al orinar. Uh-huh. Tengo sangre al orinar. Entonces le estaba preguntando yo a él y le decía: venga, don Rubén, le estaba diciendo, ¿usted no se ha dado cuenta que le toca levantarse en las horas de la noche? Me dijo: no, doctor, yo no me levanto a las horas de la noche, yo duermo bien, no tengo problema. Le dije: ¿le toca de pronto hacer esfuerzo para que le salga la orina? Y me dijo: no, yo orino normal. Le pregunté varias cosas cuando le dije: ¿usted está notando de pronto que cuando orina le queda como un pequeño residuo, como que otra vez le toca esperarse un ratico para orinar? Me dijo: ay, sabe que sí, doctor, sabe que eso sí. Yo le dije: venga, si usted ha más o menos pues se ha dado cuenta, ¿cuánto hace que viene con el sangrado en la orina? Me dice: uy, no, yo ya llevo como 3 meses con eso. Imagínese uno cuando está orinando que detecta precisamente esas gotas de sangre en la orina, que la orina es de un color rojizo, sí, púrpura. Aparte de eso, cuando usted tiene la eyaculación, ve que la eyaculación no es normal, sino sale con sangre, ¿uno cómo se demora 3 meses para consultar al médico? Es que a veces me provoca pegarle un jalón de orejas. Le dije: ¿y usted por qué? Me dijo: no, doctor, es que yo estaba esperando, porque a mí me han dicho que eso era normal, que eso después del tiempo es normal. No, después del tiempo no es normal. No es normal que usted lleve 3 meses con sangrado en la orina y con sangrado en la eyaculación, caballero, por favor. Ojo, ¿qué le está avisando esto? Esto le está avisando que algo no está funcionando bien, y entre eso precisamente tiene que ver con el aparato reproductor, tiene que ver con la uretra, tiene que ver con la vejiga, tiene que ver con la próstata, tiene que ver con los testículos, uh-huh, con todo, con los riñones. Hombre, no, bueno, él me dijo algo que también de pronto mucha gente lo ha hecho: yo no he ido a la consulta, sí, yo prefiero seguir orinando sangre. Bueno, hay mucha gente que desafortunadamente ha descuidado enfermedades muy graves, muy pero muy graves, porque ¿qué pasa? Este sangrado en la orina, este sangrado en la eyaculación, una hipertrofia prostática, la inflamación exagerada de la próstata, no solamente le da una incomodidad terrible en el tema de la orina, sino que esto puede terminar en un cáncer de próstata. Y ahí sí es grave. Una de las principales enfermedades que está causando, por decir, el porcentaje más alto en los hombres es precisamente el cáncer de próstata.
2: Entonces, el porcentaje de muerte, sí, señor.
1: El porcentaje de muerte. Entonces, pongámosle atención a esos detallitos pequeñitos. Orinando sangre, eyaculando sangre, doctor. ¿Será que eso sí es para afanarse o no?
3: Por supuesto, doctor, que es para afanarse, y sé que hay oyentes que de pronto están viviendo esta situación. 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Ya regresamos.
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1: De regreso con los oyentes, queridos amigos, hoy con esta campaña y este tema tan importante que estamos abordando con el doctor Vargas, son infecciones urinarias, agrandamiento de la próstata y hoy con el tratamiento de Urecil, producto hecho a base de el arándano rojo, el níspero y el perejil. Doctor Vargas, don Jaime, en la línea telefónica.
2: ¿Qué hubo, Jaimito?
3: Buenas, doctor, ¿cómo está?
2: ¡Qué dicha, hombre! ¡Qué placer tenerlo en Despertando Conciencias!
3: Gracias.
2: ¿Cómo me le ha ido? ¿Cómo ha estado?
3: Bien, bien, bien, todo bien, gracias a Dios, bien.
2: Bueno, ¿dónde se encuentra en este momento, Jaime?
3: En Bogotá.
2: ¿Está en Bogotá? ¿En qué sector?
3: En Gatiba, noroccidente. Estoy aquí ya saliendo de Bogotá, sobre el puente de Guadua.
2: ¿Cómo más para el campo?
3: El puente de Guadua, sí, ahí, acá en el 80.
2: Sí, sí. Y sí, eso es más como más campestre, ¿no? Más despejado.
3: Sí, un poco más despejado, sí, señor. Sí, claro, porque tiene uno aquí al lado del Parque de la Florida, el humedal a boca.
2: Y se respira diferente. Ya sí, está respirando claro. Ya prácticamente al final de Bogotá.
3: Sí, señor, sí, es al final.
2: Qué bueno, Jaimito. Sí. Bueno, Jaimito, hoy precisamente estamos hablando de cosas curiosas. Y qué más curioso, por ejemplo, tenemos pacientes que nos llaman, y no solamente el señor que salió aquí, sino varios caballeros que tienen el tema de infecciones urinarias, tienen el tema de problemas recurrentes en la orina, como sangrados en la orina, o también hablando de mujeres que presentan muchas infecciones urinarias. En el caso, por ejemplo, usted nos estaba comentando que su esposa se hizo un tratamiento precisamente con el Urecil de la Organización Biosanet. ¿Qué le pasaba a su esposa o cómo fue?
3: Pues empezó un día, empezó el problema del ardor vaginal y el dolor.
2: ¿Ardor y dolor al orinar?
3: Sí, el ardor, y ese ardor, no exactamente al orinar, sino así no orinara, tenía el ardor.
2: Sí.
3: El ardor y después el dolor.
2: Okay.
3: Y pues obvio que para pedir una cita a la EPS eso es un dolor de cabeza, porque eso fue unos tres meses más o menos. Lo que nosotros hicimos primeramente fue, pues tenemos una amiga doctora, entonces ella le formuló un antibiótico así, pero le dijo pida su cita, la cita no se consiguió, entonces pues yo sí me acordé de lo de Biosanel y pedí, llamé y me dijeron que el Urecil servía.
2: Sí.
3: Y se tomó tres frascos de Urecil.
2: ¿Un tratamiento completo?
3: Sí, correcto.
2: ¿Y cómo le fue? ¿Cómo se sintió? ¿Cómo
3: bueno,
2: se recuperó?
3: Pues hasta el día de hoy no le ha regresado. No ha regresado el dolor, nada, ni la molestia, nada. Pues uno está siempre pendiente a ver.
2: Sí.
3: Sin embargo, ya se pudo ir al médico, pero apenas le dijo si le vuelve, pues le formuló ahí un medicamento, pero no le mandó exámenes ni nada.
2: Ok, bueno, claro, el médico la ve perfectamente, no tiene síntomas en el momento, pues va a decir, ¿para qué le vamos a mandar examen si está bien? Pero lo mejor ahorita en este momento, ¿qué es? Primero, cuidarse. En el tema de las infecciones urinarias, sean para los hombres o para las mujeres, porque a cualquiera le puede dar, lógicamente las mujeres son más recurrentes, las mujeres son
1: más propensas.
2: Tienen un porcentaje mucho más alto, más propensas en este tema de infecciones urinarias por varios motivos que ya lo hemos hablado en el programa. No hay que descuidarse. ¿Yo qué le recomendaría para su esposa?
3: A ver, dígame.
2: Ella ya se hizo un tratamiento completo. Hay que hacer un tratamiento de mantenimiento. Las benditas bacterias son chismosas. En cualquier momento se pueden presentar en una baja de defensas de su esposa, por cualquier motivo. por X o Y, uno no deja de hacer cosas que puede llevar las bacterias nuevamente al tracto urinario, porque usted no va a dejar, por ejemplo, de ir al baño, usted no va a dejar de sentarse en una taza, usted no va a dejar de utilizar su ropa interior, usted no va a dejar de tener relaciones sexuales. En cualquier momentico vuelve nuevamente y se aprovechan esas benditas bacterias formando una infección, y eso es no solamente lo horrible, lo cansón, sino que cuando usted entra en un proceso infeccioso, el problema es más adelante. Cuando se repiten las infecciones, el tracto urinario se va deteriorando, va llegando el problema a los nefrones, que son esa parte estructural de nuestros riñones, y ahí sí es cuando el problema se agrava, porque cuando el riñón se enferma, comenzamos con problemas graves. Entonces, a cuidarnos en ese tema. ¿Qué le recomiendo? Que se haga, por favor, un mantenimiento. Buenísimo. En el caso de los caballeros, tomar el Uresil antes de que lleguen esos inconvenientes y problemas de prostatitis, de próstata inflamada, de sangrados, de infecciones, maravilloso. Si usted tiene 40 años, 45, 50, 55, no tiene ningún síntoma, espectacular que comience a tomar el Uresil por prevención, y aparte también, lógicamente, por tener otra parte en el caso de que ya hicimos el tratamiento de limpieza, el tratamiento de retirar, de erradicar la infección. Ahora lo que vamos es a prolongar ese efecto, o sea, que se siga tomando al menos en el transcurso de un mes Uresil.
1: Perfecto.
2: Ahorita está la promoción, pues aproveche la promoción. Eso se llama mantenimiento. Para los dos le puede servir maravilloso. ¿Listo, don Jaime?
1: Perfecto, doctor. Ya don Jaime está hablando por línea interna con Claudita, y precisamente para el mantenimiento, la gente que dice yo necesito seguir tomando el Uresil, también pueden llevar la promoción de dos Uresil por solo 126,000 pesos. 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Recuerden, línea telefónica. 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

0: 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Testimonios, cantidades de personas felices recibiendo bioequilibrio. Y yo, como doctor Vargas, me siento contento y feliz porque nuevamente lo hemos logrado. 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Yo sé que usted también lo quisiera recibir. Yo sé que usted también ha escuchado y usted dice, yo quiero uno de esos magnesios, pero a veces usted se enloquece la cabeza de ver tantas cosas y no sabe cuál le va a funcionar. Pues qué mejor que su cuerpo directamente tome los 8 magnesios y usted no se está preocupando, ¿será que me tomo 2 de este, una de esta, 3 cápsulas del otro, una cucharada de este? Mejor dicho, se vuelve completamente uno muy distraído y no sabe qué está haciendo. 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
1: Hablando con doña Merceditas, Merceditas, por favor, todavía está en la línea telefónica, tranquila, ya puede colgar, no se preocupe. Oiga, Merceditas, por favor, me le despachan la promoción del día de hoy.
2: Sí. Perfecto, doctor.
1: Me estaba hablando y me dijo, oiga, doctor, desafortunadamente me tocó irme de urgencias porque no me aguanté el bendito dolor que tengo, una litiasis renal. Litiasis renal, imagínese.
2: Uno escucha, suena complicado.
1: Uno escucha litiasis renal y realmente es complicado y realmente es dolorosísimo, ¿sí? Merceditas tenía razón y me decía, me tocó irme de urgencias, desesperada completamente. ¿Sabe qué me dijo?
2: ¿Qué?
1: Ni siquiera los tres partos que tuve me dolieron como esa bendita litiasis renal.
2: Entonces, sí,
1: y lo peor de todo es que estaba escuchando ella ahorita el programa y escuchó que los señores estaban llamando a decir de que tenían sangrado en la orina o que tenían sangrado en la eyaculación, en el líquido seminal y todo esto. Y entonces ella me estaba diciendo, oiga, doctor, yo estoy llamando porque es que a mí me pasó lo mismo, pero al revés. Le dije, ¿cómo así que lo mismo, pero al revés? Me dijo, sí, a mí me sale es en la orina. Un sangrado y salen unas goticas y la orina sale así como color rosadita. Pero entonces, precisamente eso fue antes que me fuera de urgencias y yo no quería ir a urgencias, le tocó ir. Litiasis renal, para que entendamos mejor, cálculos en los riñones, o cálculos renales, o piedras en el riñón, así entendemos mucho mejor.
2: Que dicen que es más duro que un parto.
1: Ah, y ella me lo confirmaba, ella lo sabe, es que el que ha tenido cálculos en los riñones o piedra en los riñones sabe de qué estoy hablando, y el que no imagine es el dolor más berraco que usted nunca haya sentido. Entonces, lo mejor es no tenerlo. Y esto, el problema que ella me estaba diciendo es que no solamente fue el tema de los cálculos en los riñones, sino que la bendita litiasis le dañó unas estructuras de los riñones. Lo que yo estaba hablando ahorita de los nefrones,
2: sí,
1: que se encargan precisamente de filtrar todas esas toxinas, pues el agua, el líquido, todo lo que uno tiene pasa por los riñones, todo lo líquido, todos los fluidos, y filtra, elimina lo que sirve, lo deja, lo que no, trata de eliminarlo. Ajá. A través de la orina, de eso se trata. Entonces me dijo, estoy triste porque tengo enfermo un riñón. Ya me tomaron todos los exámenes, doctor, ¿será que me puedo tomar al mismo tiempo el tratamiento de ustedes con lo que me mandaron en la EPS? Claro que lo puede hacer, Mercedita, sin ningún problema. Ya le dije que le despacharan para mañana. Ahí le dije, sígasen aguantando las benditas orinadas, que es que las mujeres son, les da chichi. Ay, no, no, no, yo ya voy después. No, no, no, me voy a esperar otro ratico. Ay, no, es que a mí no me gusta aquí en la taza de aquí, no me gusta ya.

0: me gusta eso, y se aguantan esas
1: Sí,
0: orinadas.
1: señor.
0: Esas aguantadas de las orinadas son las principales causas de las infecciones urinarias en las mujeres. No aguanten, por favor, las orinadas. Vayan al baño de una u otra manera, sacarlo prestado, si les toque orinar encima, sentadas, como sea, cuidándose muchísimo, pero por favor, orinen cuando le dé ganas. ¿Listo, muchachas?
1: Listo, doctor. Sí, señor.
0: Puede seguir tomando. Claudita me ayuda ahí por línea interna para que doña Merceditas mañana le llegue
1: Perfecto,
0: inmediatamente en
1: doctor.
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1: Perfecto, doctor. 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
2: De regreso con los oyentes, queridos amigos, y recordándoles que Urecil, ideal también para nosotras las mujeres para las infecciones urinarias, Urecil con el arándano rojo, el níspero y el perejil. Zenaida, doctor Vargas en la línea telefónica.
3: Buenas tardes, Zenaida, ¿cómo estás?
4: Doctor, buenas tardes, ¿cómo me le va? Muchas felicitaciones y bendiciones.
3: Gracias, yo doctor, feliz de escucharte.
4: Doctor, lo que pasa es que yo he tomado dos tratamientos para mí, uno para mi señora madre que tiene 88 años. Sí. Resulta, doctor, de que yo nunca sufría de la tiroides. Ahora, hace 15 días me tocó ir a una cita con el endocrinólogo, él me mandó a sacar exámenes de sangre y resulta, doctor, que la T4 me salió en 8.4. Yo me estoy tomando el colastil en este momento, pero pues dicen que uno no debe tomar avena, nada de la familia que tenga que ver con el trigo, y el colastil, pues ahí dice que tiene soya, pero aislada. Entonces, sí, doctor, yo le quería consultar si me puedo seguir tomando este colastil. Pues dicen de que uno teniendo la tiroides no debe tomar donde vaya soya y vaya avena. Y lo otro, ¿qué tratamiento me puede, doctor, dar para la tiroides para dentro de 3 meses que me toque ir otra vez cita con él? No me va a dar esa pasta ni nada, doctor.
3: Perfecto, bueno, a ver, te comento. En el tema del tratamiento que tú estás haciendo, ¿es exactamente con colastil?
4: Sí, sí, señor.
3: Ok, todo lo que tiene que ver con las avenas, todo lo que tiene que ver con las soyas son completamente aisladas, o sea, que son completamente naturales y no van a intervenir en el proceso que tú estás pasando con el tema del hipotiroidismo, ¿sí? O sea, no va a afectar la glándula tiroides ni más ni menos. Recuerda que la proteína de soya, ¿sí?, es un ingrediente alimenticio y de una u otra manera, como lo consuma, sea en polvo, sea seco, sea extraído, se aísla precisamente este contenido, la proporción nutricional que se utiliza para poder hacer colastil.
2: O sea, doctor, de la soya, que es lo que ella no debe consumir, se saca la proteína, por eso se habla de proteína aislada de soya.
3: Exactamente.
2: Ah, ok.
3: O sea, que esa parte de la soya que una persona con problemas de tiroides no debe consumir, esa parte no la tiene colastil, porque se aísla, se retira, solamente se utiliza. Por ejemplo, mire, hoy en día ustedes saben el tema de la moringa.
2: ¿Sí?
3: La moringa, mucha gente consume moringa, ahí la compra en la plaza de mercado, que se la manden de donde sea y están tomando moringa indiscriminadamente. Pero ojo, porque es que la moringa tiene también unas sustancias que son perjudiciales para la salud, para algunas personas que tienen varios tipos de enfermedades. Entonces, ¿qué es lo que se hace? En algunos productos, por ejemplo, como el Amalaki que nosotros manejamos, hacemos lo mismo, extraemos solamente esos ingredientes, esa parte funcional de la planta, o sea, se aísla lo que no sirve y se extrae lo que sirve para mejorar las defensas, para tratar alguna enfermedad. Esto pasa y sucede en el caso de colastil, mi vida. ¿Listo?
4: Doctor, y ahorita, por ejemplo, a mí me pasó un poco el dolor de las rodillas, pero la espalda y la cadera me persiste el dolor durísimo, doctor, me duele hartísimo.
3: ¿Estás muy pasada de peso?
4: No, doctor, el peso que yo tengo es 49 kilos.
3: No, pero ¿y cuánto mides? Estás súper bajita.
4: 1.54, doctor, yo no soy alta, soy bajita.
3: Claro. Por supuesto, digamos que de peso estás en un peso ideal, estás un poquito por debajo, pero estás en un peso ideal para que las estructuras como las articulaciones no estén molestando en el momento. Bueno, hay que mirar, no sé de pronto qué estarás tomando, importantísimo si puedes complementar con el Artofun, que es el que te va a ayudar a manejar sobre todo la parte de las inflamaciones internas, y también te recomendaría muchísimo, por favor, que puedas consumir un producto que nosotros tenemos que se llama Megaquin. Megaquin.
4: Sí, ¿listo? Doctor.
3: Para que lo apuntes, Megaquin. Y en el caso tuyo, si pudieras tomarte el Caltroni para mejorar el sistema de defensas y mejorar también la parte de todo lo que tiene que ver con las glándulas, como la tiroides, en la actividad tiroidea, se llama Caltroni. Caltroni con Megaquin y el Artofun para que te ayude para el dolor y la inflamación. ¿Listo?
4: O sea, los tres a la vez con el que me estoy tomando, el Calcitrol.
3: Sí. El colastil no tiene ningún problema porque estás tomándote, es un colágeno con péptidos de colágeno espectacular y maravilloso. Este lo vas a reforzar con el Artofun y para el tema que me estás comentando de tu tiroides, eso sí específicamente vamos a manejar es con Megaquin y con el Caltroni. ¿Listo?
4: Doctor, ahí está Claudita escuchando para que yo ahorita la llamo a ella, claro, para que ella...
3: Claro, aquí tengo a la Claudia enfrente.
5: Sí, señora, tranquila.
4: Doctor, una cosita, eso mismo me sirve a mí para el dolor de la espalda y de la cadera, ¿verdad?
3: Por supuesto, claro que sí, lo mismo te vas a dar cuenta. Hay que mirar lo del dolor de la espalda y la cadera también porque puede ser, ¿no? Si tienes alguna posición, el tema también del colchón que tienes, cómo estás durmiendo, el estrés, la ansiedad que estás pasando y precisamente muchas personas que tienen problemas con la tiroides experimentan otro tipo de enfermedades muy asociadas, por ejemplo, con la fibromialgia. Y la fibromialgia son dolores en los músculos y comienzan a tener dolores por todo lado y por todo el cuerpo. Entonces son problemas también autoinmunes que están relacionadas. Eso quiero que te tomes el Caltroni con el Megaquin. ¿Listo?
4: Doctor, una preguntita. Yo estoy tomando la avena en hojuelas, la licuo, y yo la estoy licuando y me la tomo.
3: Esa no te la tomes. No, esa no te puedes tomar, la avena no te la puedes tomar, precisamente porque contiene varias sustancias que pueden afectar...
2: ¿Como el gluten?
3: La avena sí tiene una cantidad de gluten. El gluten, por ejemplo, es una sustancia que puede afectar la actividad tiroidea. ¿Listo?
5: Ya tomo aquí a doña Zenaida, doctor, que
3: bueno,
5: creo que se le...
3: Listo, mi Claudita. Entonces te dejo ahí con Zenaidita. 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
1: Y continuamos, seguimos con ustedes, señoras y señores, a través de Despertando Conciencias, dándole respuesta a todas y cada una de sus preguntas. Nos vamos a ver quién nos escribe en este momento. Bueno, hay cantidad de personas que nos están escribiendo sobre el tema del día de hoy. Vamos con Daniel, dice: soy Daniel Rodríguez, yo tengo 49 años. Yo tengo 49 años y trabajo en aseo en un hospital. Tengo una pregunta referente a mi padre. Le diagnosticaron que tenía problemas en la próstata y le dicen que ya necesita la cirugía. Yo quiero saber por qué se le tiene que hacer la cirugía a mi papá y qué tipo de cirugía usted nos recomienda, doctor Vargas. O si todavía podemos hacer algo para poder evitar esta cirugía. Bueno, mi querido Daniel Rodríguez, cuando a usted el especialista le dice que hay que requerir, hay que hacer o hay que realizar el procedimiento de la cirugía, pues definitivamente es porque la próstata agrandada le está presentando dificultades para orinar o para la micción, o ya no puede casi orinar o se está taponando. La persona también puede traer o contraer infecciones urinarias. Estirpar la próstata toda o parcial o una parte de la próstata puede hacer precisamente que estos síntomas mejoren. Antes de que lo operen, su especialista o el urólogo, pues hombre, yo creo que ya le ha tenido que decir a su papá que tuviera unos cambios de vida, como qué comer, como qué tomar, qué medicamento le dio. Yo sé que su papá tuvo que haber estado durante un tiempo tomando un medicamento. Ya cuando definitivamente hay síntomas, que no puede vaciar completamente la vejiga, hay retención urinaria, hay taponamiento, tiene infecciones urinarias, tiene sangrado de la próstata, a veces también hay cálculos en la vejiga con agrandamiento de la próstata, la orina es muy lenta, a veces también es dolorosa, y tomó el medicamento que el urólogo le mandó y no se le aliviaron los síntomas, pues definitivamente la recomendación del urólogo, el especialista, el médico, es decirle que usted tiene que hacerse la cirugía de la próstata. Más famosamente, hay muchas cirugías, pero por ejemplo la prostatectomía con láser es una de las que se utiliza. No quiere decir que se la recomiendo. Esto es exclusivamente de su urólogo, el cual le va a decir si hay que retirarla parcialmente, hay que retirarla completamente y que con qué tipo de técnica va a utilizar. Pero lo mejor siempre va a ser, por favor, evitar y llegar hasta la cirugía. Lógicamente, esto se hace también para evitar un cáncer de próstata. ¿Qué es mi recomendación? 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
1: Hola mis queridos oyentes, me encanta saludarles como todos los días aquí en Despertando Conciencias de la organización BioSanel para aprender a tener una vida naturalmente sana. 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Claudita, me encanta saludarla como todos los días. ¿Y de qué vamos a estar hablando en el programa el día de hoy?
2: Marcelita, como siempre, de datos muy importantes, de recomendaciones totalmente naturales, así que los invitamos a que no se pierdan el programa, que estén muy atentos y además desde ya vamos a habilitar nuestras líneas telefónicas para que puedan participar aquí en vivo y en directo en nuestro programa. 704-3492.
1: Arrancamos con la frase del día, Claudita.
2: Sí, señora, esta frase dice: nunca nos llegamos a acostumbrar al dolor, tan solo aprendemos a soportarlo todos los días.
1: Y es lo que todos los días la gente con artritis, artrosis, reumatismo, osteoporosis, fibromialgia, se repite en su cabeza y en su diario vivir. Nunca se acostumbra uno al dolor. Lamentablemente uno se tiene que resignar, uno muchas veces se tiene que hacer hasta loco, porque tiene que trabajar, porque tiene que sacar adelante una familia y porque no está recibiendo de parte de su tratamiento convencional algo que realmente le mejore su calidad de vida. Por eso hoy vamos a hablar de esas dolencias articulares, vamos a hablar de recomendaciones, vamos a hablar de batidos, de jugoterapia y de tratamientos que están al alcance de usted, querido oyente. Usted, señor, usted que me escucha, usted que tiene que trabajar con ese dolor en las manos, en la rodilla, en la columna, en la cadera. 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Así que pendientes y Claudita, desde ya abramos las líneas telefónicas para que la gente también pueda participar aquí en el programa.
2: El 704-3492, 704-3492. También pueden participar a través del WhatsApp de la salud, donde nos puede marcar o nos puede enviar su nota de voz. Es el 321-455-0660, 321-455-0660. Ya regresamos.
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0: Y esta es la noticia saludable. Bueno, y aquí estamos de regreso también respondiendo muchas de las preguntas que nos hacen a través del WhatsApp de la salud. Recuerde que es el 321-455-0660. Miren, nos pregunta Catalina Bermúdez que le duelen mucho la zona de las rodillas. Y las rodillas es una zona del cuerpo muy compleja de la articulación. Esta rodilla o la rodilla desempeña un papel muy importante y aunque nadie está exento de algún accidente, del deterioro o de enfermedades, hay que también tener una buena alimentación, nutrientes especiales. Y la gente nos pide mucho, Marcelita, que hablemos de los batidos. Hoy les voy a enseñar a preparar un batido que es a base de la avena, la piña y la canela. Son estos tres compuestos que, entre otras cosas, ayudan a actuar como antiinflamatorios y antioxidantes y conservan en óptimo estado las rodillas. Así que recuerde, lo puede hacer con la avena, la piña y unas astillitas de canela, todo esto mezclado en la licuadora, y tomarse su tratamiento de Dolmaflé. Tenemos habilitada una línea telefónica que es el 704-3492, porque por la línea 1, Marcelita, está doña Paulina, que quiere solicitar Dolmaflé.
1: Perfecto, doña Paulina, ¿cómo ha estado?
2: Bien, muchas gracias.
1: Bienvenida al programa. ¿Cómo se encuentra?
2: Gracias, pues bien, estoy bien. Bien, sino que de todas maneras, pues yo tengo ya una cantidad de años, entonces...
1: Por ahí 50.
2: ¿Cómo?
1: Por ahí 50 años tiene.
2: No, señora, tengo 77 años cumplidos.
1: ¿Cuándo los cumplió?
2: En noviembre.
1: En noviembre, pero se escucha muy bien, con mucha vitalidad, la felicito. Con una voz muy bonita.
2: Sí, gracias a Dios, pues siempre me han dicho que tengo una voz muy bonita, y por teléfono, pues eso, precisamente eso.
1: Voz conquistadora, Paulina.
2: Sí, mire que eso ha sido unas situaciones que pasaba, yo tenía otro número al otro lado en mi habitación, y sí, de pronto se equivocaba.
1: Se confundían, sí.
2: Sí, de pronto una llamada perdida, una llamada, pues quién sabe cómo. Y hay unos que se ponían bravos, otros empezaban a hablarme de cosas, de que nos viéramos, de que... No, y no se imaginaba nunca que yo ya era abuela, ¿no? Pero sí, no, eso nunca se imaginaban. Y otra, una vez un señor se puso furioso, ¡ay, esa voz! Le dije, ¿qué tiene mi voz? Entonces me dijo, ¡uy, es que la tiene! Yo no sé cómo, eso me dijo cosas de mi voz. Y ya, pues, que... Sí, pues gracias a Dios.
1: Una voz sexy, seductora, orgullosa de su voz, muy linda, la felicito.
2: Sí, señora, muchas gracias.
1: Y bueno, pues, ¿y en qué le puedo ayudar?
2: Sí, entonces he sentido como un dolorcito, como en la cadera, como donde uno como que gira, y hay veces, sí, me da un dolor en una y otras veces en el otro lado.
1: Bueno, y hoy le tengo la oferta de un tarro de Dolmaflé o de dos tarros de Dolmaflé. ¿Cuál quiere?
2: No, pues los dos, porque la gracia, esto, los tratamientos y las cosas no se hacen de una sola vez. Eso no es que me tomé este frasco y ya con eso tengo. Eso hay que seguir. Exacto. Un tratamiento de un tiempo, de varios.
3: Eso es muy cierto, más en todos los tratamientos. 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Lo mismo pasa y más con la medicina natural. 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

0: Aquí estamos con el Dr. Vargas en Despertando Conciencia.
1: Y estamos precisamente también con los oyentes que hasta ahora se conectan en las diferentes partes, en las diferentes ciudades. Estamos con la gente en el departamento del Tolima, en el departamento del Huila, en el departamento del Valle, el Eje Cafetero, Risaralda, el departamento de Boyacá, también conectados. Y además, Claudia, todos los días en nuestros programas, en las jornadas diarias, la gente que nos llama para una cosa, para la otra. Y lo bonito de esta labor, que siempre lo hemos dicho, es ver los resultados y el agradecimiento, Claudia, que la gente tiene con los diferentes tratamientos que recibe.
0: Claro que sí, Marcelita. Mire, yo estoy feliz, contenta, porque diariamente son muchas las personas que nos llaman, que nos escriben, que nos cuentan cómo les ha ido con los resultados, y hablando especialmente de Dolmaflé, un tratamiento multifuncional. Hay algunos daticos que quiero que ustedes conozcan, y es que, mire, por ejemplo, don Luis Velosa dice que el Dolmaflé le sirvió mucho para su artritis. Doña Ana Belandia dice que el Dolmaflé le quitó su dolor de cintura. Don Hernando Ardila, dolor de rodilla, Claudita, desvanecí mi dolor en las dos rodillas con el tratamiento de Dolmaflé. Doña Luisa Torres dice que sufría de dolor en la cadera y que ha tomado Dolmaflé, que es espectacular. La señora Liria López, que también asiste diariamente a las terapias de desintoxicación, dice que para el dolor general, dolor en las piernas, rodillas, cintura, cadera, el Dolmaflé ha sido espectacular. Son muchos los resultados de las personas que consumen diariamente un tratamiento como Dolmaflé, Marcelita.
1: Y es que estamos hablando de una combinación perfecta para las personas que vienen con dolor de las rodillas, con dolor de la cadera, con el dolor de la espalda, con el dolor de la cintura. 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Escuchemos mensajitos que nos llegan a esta hora.
2: Buenas, escucho su programa, estoy muy contenta con ustedes y la verdad estoy muy interesada en pedir el producto Dolmaflé. Lo que pasa es que yo sufro de dolores articulares, tengo fibromialgia, vivo incapacitada, en las mañanas amanezco muy rígida mis articulaciones y el dolor es muy, muy constante a toda hora del día, con inflamación en los codos, en las muñecas, en las rodillas, y quisiera pues iniciar con el producto de ustedes, que sé que son una buena empresa con unos buenos productos. Quisiera saber si lo puedo pedir a domicilio y si pues me lo pueden traer lo antes posible.
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3: Definitivamente la gente está pidiendo una oportunidad, me decía una señora, deme una oportunidad, véndame un hito más, doctor Vargas, dígale a esa señora que me contesta el teléfono que yo soy una cliente de hace más de 5 años, me decía la señora Teresa. Y no es por eso, Teresita, yo sé, pero no se preocupe, que usted que ha venido adquiriendo las anchetas para ustedes, para esas mujeres, hombres, que ponen la salud primero que todo, primero con la voluntad de Diosito. Ustedes saben que sin él no se mueve la hoja de un árbol. Y segundo, ayudarle a él, porque él no lo puede hacer todo. Hay que poner también de nuestra parte para mejorar nuestra salud, y qué mejor que ustedes puedan seguir consumiendo bioequilibrio. 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
1: Don Daniel Arturo me escribe por el WhatsApp, me dice que nos está escuchando, que a él le pasa lo que estamos hablando, que él prácticamente acostumbrarse al dolor no, pero que a él le toca, porque él trabaja ordeñando. Y últimamente se le inflaman mucho los dedos de las manos y las coyunturas. Se le ponen esos dedos como rodillones ahí en las coyunturas. Entonces, él quiere preguntar acerca del tratamiento de Dolmaflé. ¿Qué haría el Dolmaflé en él? Y es que cuando uno tiene inflamación, dolor, acumulación de ácido úrico que hace doler, que hace enrojecer, cuando uno empieza a tomar el tratamiento de Dolmaflé, entra directamente a esa articulación dañada y la empieza a desinflamar y empieza a mejorar la movilidad. Y entonces, en unos días yo le garantizo a don Daniel que va a poder ordeñar sus vacas sin el dolor en las manos y con una mejor calidad de vida, Claudita.
2: Tomando su tratamiento de Dolmaflé, así es, y aprovechar hoy nuestra campaña, viene con calcio, hierro, viene con magnesio, con colágeno, viene precisamente con la biotina, que si ustedes sabían, la biotina nos ayuda a desinflamar las articulaciones. 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
1: ¿En qué te puedo ayudar?
3: No, es para comprar el producto que están dando hoy, es para mi mamá.
1: Bueno, cuéntame de tu mamá, ¿cuántos años tiene ella?
3: Mi mamá tiene 80.
1: ¡Ay, de verdad!
3: Sí.
1: ¿Y usted cuántos años tiene, Andrea?
3: Yo 40.
1: 40, parece como de 25.
3: Gracias.
1: Tiene una risa chévere todo, me encanta. Chévere. ¿Qué le pasa a la mamita?
3: Bueno, es que ella siempre se ha quejado mucho de los dolores en las articulaciones y de todo, más que todo como de la cadera y de las rodillas.
1: Sí, okay. ¿Y para eso qué está tomando?
3: Pues es que ella no le gusta ir casi a donde el médico porque normalmente le mandan acetaminofén y fisioterapias, normalmente es eso.
1: ¿Y las terapias se las ha hecho o no se ha hecho las fisios?
3: No, ella es muy flaca para eso.
1: Lo que pasa es que son duras, o sea, ya ella a los 80 años, nada más el desplazamiento, ir a que le hagan las sí. terapias, a que la pongan a hacer esos ejercicios, no es fácil sí. para ellas. Y pues sí. el acetaminofén, hombre, lo que todo el mundo le manda, ¿no? ¿Qué cosa?
3: Sí, también para la inflamación y eso.
1: Bueno, mira, el Dolmaflé reemplaza el acetaminofén. El Dolmaflé no es un producto que sea un analgésico, realmente es un producto multifuncional de recuperación y de regeneración de cartílagos. 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Pero sí se puede tomar el Dolmaflé sin problema. ¿Listo, Andreita?
3: Ah, ok. Bueno, doctor.
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0: 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Bueno, y aquí estamos de regreso, queridos oyentes, hoy también hablando de noticias, noticias de la salud que le están dando la vuelta al mundo, y es que hay tipsitos y recomendaciones para cuidar la salud laboral. Resulta que cuando usted trabaja más de 8 horas diarias, usted debe tener unas pausas activas. Las pausas activas deben hacerse cada hora y media. Estas pausas activas nos permiten precisamente despojarnos un poquito de todo lo que es el estrés de la parte laboral, ayudarnos también a proteger mucho nuestras articulaciones. Y el tipcito y la recomendación que les traigo hoy es pararse de su puesto de trabajo cada hora y media, hacer, por ejemplo, 2 o 3 flexiones, tomar aire, respirar profundo, soltarlo muy lentamente, contar de 1 a 20 para que podamos tener muchas actividades buenas precisamente y nos cuidemos nuestra salud laboral. Recuerden las líneas telefónicas hoy donde pueden participar, el 704-3492, y a esta hora, Marcelita, doctor Vargas, tenemos oyente en la línea. Está don Eleuterio.
1: ¡Eleuterio!
0: ¡Eleuterio!
1: ¡Eleuterio! Eso, ¿qué más, Eleuterio?
2: No, doctor, ahí me miré ahorita la promoción que hay, entonces
1: ¿Se animó?
2: Me animé. Sí.
1: ¿Le va a echar mano?
2: Sí.
1: No, tiene que aprovechar. Imagínense, nada más y nada menos. Yo les digo una cosa, cuando ustedes escuchen que es un producto de la organización Biosanel, póngale el sello de que es un producto de calidad, comprobado, que sirve, que la gente queda satisfecha, que es una inversión para lo que usted tiene para su enfermedad, que es una inversión para el futuro, podemos decirlo, porque es que no hay nada mejor que invertir en la propia salud, don Eleuterio. ¿Qué es lo que le molesta a usted? ¿Qué le duele?
2: Está doliendo las rodillas y los hombros. Y los codos.
1: Las rodillas y los hombros. Normalmente, yo les digo a ustedes, hagamos un tratamiento de 3 meses. Con este producto, como tiene tantos ingredientes que trabajan de una manera tan rápida y tan precisa, usted me va a decir, ay, doctor, yo a la semana yo ya estaba bien y yo no seguí tomando ese producto. ¡No! ¡Ojo! ¡No se me vuelvan conchudos!
2: Sí.
1: Me toca meterles un jalonazo de orejas, no dejar el tratamiento, porque sí, él quita el dolor. Pero el problema, ¿cuál es? El problema es que como es un tratamiento, hay que hacerlo completo para que comience al menos a regenerar parte de la estructura, tanto fibras, tanto cartílago, tanto tendones, tanto tejidos, lo que sea, comenzar nuevamente a que haya una regeneración celular. Entonces, por eso, no me lo dejen de tomar los 3 meses seguidos. 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